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1: Ecuador ha sido reconocido durante siglos como uno de los mayores productores de cacao de alta calidad, especialmente del cacao fino de aroma, considerado el mejor del mundo. Este tipo de cacao, cultivado principalmente en las regiones costeras y en la Amazonía ecuatoriana, es esencial para la producción de chocolates exclusivos de renombre internacional. El cacao ecuatoriano destaca por su sabor suave y sus notas frutales, lo que lo convierte en un ingrediente clave para los chocolateros más prestigiosos. Además, su cultivo es fundamental para las comunidades locales, quienes mantienen prácticas agrícolas tradicionales. El cacao fino de aroma representa menos del 5% de la producción mundial de cacao, pero es altamente valorado en la industria del chocolate premium.
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1: El estiaje en el Austro afecta a la segunda hidroeléctrica más grande del país. Se trata de Mazare, que desde ese mes pierde sus reservas de energía de manera acelerada. El 5 de octubre la cota del embalse fue de 2.131 metros y hasta este lunes 12 de octubre cayó a 2.124 metros sobre el nivel del mar. Eso significa que la cota de Mazare está a 9 metros de llegar al nivel mínimo para funcionar. La caída responde a que durante el fin de semana las dos turbinas de esa central permanecieron encendidas, generando su máxima capacidad hasta 170 megavatios, y no pudieron descansar para recuperar agua en el embalse. Otras dos centrales que integran el complejo Paute también operaron al máximo, como la central Molino, que durante ese feriado encendió sus 9 turbinas para generar cerca de 1000 megavatios. Por eso su cota está en 1981 metros sobre el nivel del mar, es decir, a 6 metros del nivel mínimo para operar. Lo mismo ocurrió con la central sopladora, cuya cota está en 1315, a 3 metros para llegar al nivel mínimo. Particularmente en la generación de la hidroeléctrica Mina San Francisco, esa central que está entre la provincia de Azuay y El Oro, tiene capacidad para entregar 270 megavatios, pero durante la mañana y tarde del viernes y sábado generó al menos 10 megavatios. Coincide que su operación no es continua, cuando la cota de su embalse está a 4 metros de llegar al nivel mínimo. La mañana de ese lunes, solo una de sus 3 turbinas estaba encendida. En la Amazonía, el comportamiento hídrico es distinto. La central Coca-Codo pudo producir cerca de 1000 megavatios durante el fin de semana, pero el domingo entre las 8 de la mañana y 1 de la tarde disminuyó su generación en medio de los problemas de sedimentos que arrastra el caudal del río Coca. Esa hidroeléctrica para ese lunes cubre más del 40% de la demanda nacional de energía.

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1: Ubicado en la Amazonía ecuatoriana, el volcán Reventador es uno de los más activos del país. Desde su última gran erupción en 2002, ha mantenido una constante actividad, lanzando columnas de ceniza y lava incandescente que iluminan el cielo nocturno. Con una altitud de 3.562 metros sobre el nivel del mar, este volcán forma parte de la cordillera de los Andes, y su impresionante actividad lo convierte en un espectáculo natural que atrae tanto a científicos como a turistas. A pesar de su belleza, Reventador representa un peligro constante para las comunidades cercanas, que deben estar alertas ante sus erupciones. El nombre Reventador se debe a su frecuente actividad explosiva.
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1: Intensos oleajes asociados a la fuerza de la tormenta Raquel han golpeado las residencias ubicadas en la primera línea de la costa en Long Beach, California. Son los remanentes de este fenómeno que avanzó sobre tierra firme en la madrugada del domingo, causando inundaciones, luego de que autoridades emitieron altos niveles de alerta también para otros estados como Arizona, Utah y Nevada. A 500 kilómetros de la costa, las lluvias en el desierto se convirtieron en torrentes que llenaron canales e inundaron calles en la zona hotelera del famoso Boulevard Las Vegas. Esto mientras el huracán Isaías descargaba su fuerza en la costa norte del Golfo de México, donde llegó con vientos de 170 kilómetros por hora. Tocó tierra en Destin, Florida, y avanzó hacia Alabama y Georgia. Se reportó la muerte de 4 personas en total y 800.000 usuarios quedaron sin servicio de energía eléctrica. Aún no hay una cuantificación de daños materiales. Después de Isaías y de Raquel, ahora es Simón el que amenaza la costa norteamericana del Pacífico, concretamente en México, donde llegó como huracán de categoría 2 esta madrugada. Luego se alejó brevemente de la costa, aunque lleva un curso errático y podría tocar tierra nuevamente el miércoles.
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1: Llegó con vientos de 170 kilómetros por hora. Tocó tierra en Destin, Florida, y avanzó hacia Alabama y Georgia. Se reportó la muerte de 4 personas en total y 800.000 usuarios quedaron sin servicio de energía eléctrica. Aún no hay una cuantificación de daños materiales. Después de Isaías y de Raquel, ahora es Simón el que amenaza la costa norteamericana del Pacífico, concretamente en México, donde llegó como huracán de categoría 2 esta mañana.

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1: En 2008, Ecuador se convirtió en el primer país del mundo en reconocer los derechos legales de la naturaleza, un paso pionero incluido en su constitución. Esta legislación reconoce que los ecosistemas, como los ríos, bosques y montañas, tienen derechos inherentes a existir, mantener su integridad y regenerarse. De esta manera, se otorgan mecanismos legales para proteger la naturaleza contra la explotación y el daño humano. Esta iniciativa fue impulsada por un fuerte movimiento ambientalista y ha influido en debates globales sobre la relación entre el ser humano y el medio ambiente. La decisión de Ecuador ha servido como modelo para otros países que buscan enfoques más sostenibles en la protección ambiental.
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1: El juez electoral Patricio Maldonado dispuso que se archive la denuncia contra la prefecta de Esmeraldas Roberta Zambrano por la presunta entrega de dádivas cuando la funcionaria está postulando para su reelección. Linder Altafulla, director provincial de Unidad Popular, denunció a la prefecta porque supuestamente el pasado 26 de septiembre en este evento entregó regalos, cuando esto está prohibido por la ley en campaña electoral. Altafulla argumentó que la prefecta está en medio de una precampaña. Zambrano ha señalado que no organizó el evento y entregó uno de los premios que ya estaba en el lugar. Además, negó que sea una niña la participante a quien se le levantó parcialmente el vestido. Pero el tema no llegó al punto de recibir las versiones en el TCE. Según el juez Maldonado, el denunciante no completó los requisitos a pesar de su pedido. En su providencia, asegura que aunque la acusación es por entrega de dádivas, el denunciante menciona otros hechos adicionales, como campaña anticipada, sin precisar la relación de estas últimas con la infracción electoral denunciada o esclarecer si se tratan de cargos adicionales. Dice además que las pruebas de Altafulla eran copias simples y no podían ser aceptadas. Incluye también que no entregó la dirección exacta donde debía citarse a la denunciada. Con estos argumentos, el juez Maldonado justifica el archivo de la causa, aunque dice que no implica una negativa sobre el fondo de la infracción alegada. Altafulla asegura que no insistirá, a pesar de que, según él, se le ha denegado justicia. La infracción de la que se acusaba a Zambrano implicaba una multa económica y hasta la pérdida de derechos políticos, entre 6 meses y 2 años.
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1: En lo profundo de la selva ecuatoriana, en la provincia de Morona, Santiago, se encuentra la enigmática Cueva de los Tayos. Este sistema de cavernas ha sido objeto de numerosas expediciones, incluyendo una en 1976 con la participación del astronauta Neil Armstrong. Se cree que la cueva alberga secretos de civilizaciones antiguas, e incluso se ha especulado sobre la existencia de una biblioteca metálica con conocimientos ancestrales. Aunque no se han encontrado pruebas concluyentes, la cueva sigue atrayendo exploradores y científicos de todo el mundo. Su nombre proviene de los tayos, unas aves nocturnas que habitan en su interior y que son fundamentales en la cosmovisión de la comunidad indígena Shuar.
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1: Liga triunfó ante uno de sus tradicionales rivales en el Estadio Rodrigo Paz Delgado. Los albos vencieron 2-1 a Barcelona en uno de los juegos más importantes del campeonato ecuatoriano. El ídolo del astillero jugó un mejor primer tiempo e incluso se puso en ventaja con gol en contra del peruano Pretel.
2: Nosotros sin balón sufrimos mucho y bueno, el segundo tiempo fue así. Y entonces queríamos equiparar, ya no llegábamos tanto o no teníamos tanta posesión o no teníamos tanto criterio a la hora de salir jugando.
1: Pero el rey de copas mostró otro nivel en el segundo tiempo, presionó a su rival, lo superó en todas las líneas y revirtió el resultado con goles de Fernando Cornejo y Alexander Alvarado.
3: De seguir en la pelea de arriba, seguir sumando y más de local, que este año nos ha costado bastante. Entonces, con estos rivales directos, creo que hay que siempre sacar las cosas positivas y siempre sacar los tres puntos.
4: Bueno, primero, gracias por el apoyo de siempre, que nos siguen apoyando con Crucero el día de hoy, mucho más allá de que íbamos con el marcador abajo. Creo que fue una noche linda, una noche importante donde el equipo respondió.
1: Fue una victoria que significa algo más que tres puntos para la U. Representa la recuperación anímica del equipo, que ahora pelea el vicecampeonato con Macará.
5: Sí, la verdad que es muy importante. Primero porque era en casa, después la clase de partido que es para nosotros, para la gente. Pero nada, creo que estos tres puntos nos vienen muy bien para seguir peleando ahí arriba.
1: La próxima fecha Liga enfrentará a Aucas en el Superclásico Capitalino.

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1: Hey, Hugo, seguro, hey, Hugo, ¿por qué no te cantas algo, chévere, men?
2: Eso, eso. Claro, que cante, que cante.

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1: El gobierno se refirió a la recuperación de una parte de los 48 generadores viejos y usados entregados por la empresa uruguaya ATM en el proyecto termoeléctrico Esmeraldas 3. El secretario de la Administración Pública, José Julio Neira, compartió este lunes un video en el que anuncia, como una novedad, que esos motores ya inyectan energía al sistema.
2: Hoy, esos 16 generadores ya se encuentran produciendo 30 megavatios.
1: Expone esa cifra pese a que el contrato con ATM fue para generar 91 megavatios y fue SELEC, con sus propios técnicos y recursos, el que puso a generar 30. La cifra no es nueva. La empresa había dicho en junio del 2025 que ya estaba haciendo las pruebas para incorporar esos mismos 30 megavatios y compartió imágenes a los medios de comunicación. Meses después, en marzo de este año, luego de que el gobierno declarara a ATM como contratista incumplida, la ministra de Ambiente y Energía a esa fecha dijo que ya se estaban haciendo pruebas de generadores.
3: Eso no significa recepción de entrega ni satisfacción de entrega de estos 30 megavatios porque todo ha sido con el personal de SELEC.
1: Esta central térmica, añadió Neira, generará 60 megavatios adicionales en los próximos meses, pero no aclara cuándo ni cómo. De los 48 generadores comprados, 16 se podían habilitar, pero el resto, 32, son incompatibles con el sistema nacional porque funcionan a otra frecuencia. El secretario de la Administración también dijo que el gobierno ha expuesto las irregularidades y que hay una denuncia penal en contra de la empresa. Sin embargo, todo quedó en una investigación previa. Todavía no hay un proceso penal ni procesados por este caso de presunta corrupción en el que el Estado pagó 71 millones de dólares por adelanto.
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1: El estiaje en el Austro afecta a la segunda hidroeléctrica más grande del país. Se trata de Mazare, que desde ese mes pierde sus reservas de energía de manera acelerada. El 5 de octubre la cota del embalse fue de 2.131 metros y hasta ese lunes 12 de octubre cayó a 2.124 metros sobre el nivel del mar. Eso significa que la cota de Mazare está a 9 metros de llegar al nivel mínimo para funcionar. La caída responde a que durante el fin de semana las dos turbinas de esa central permanecieron encendidas, generando su máxima capacidad hasta 170 megavatios, y no pudieron descansar para recuperar agua en el embalse. Otras dos centrales que integran el complejo Paute también operaron al máximo, como la central Molino, que durante ese feriado encendió sus 9 turbinas para generar cerca de 1000 megavatios. Por eso su cota está en 1981 metros sobre el nivel del mar, es decir, a 6 metros del nivel mínimo para operar. Lo mismo ocurrió con la central sopladora, cuya cota está en 1315, a 3 metros para llegar al nivel mínimo. Particularmente en la generación de la hidroeléctrica Mina San Francisco, esa central que está entre la provincia de Azuay y El Oro, tiene capacidad para entregar 270 megavatios, pero durante la mañana y tarde del viernes y sábado generó al menos 10 megavatios. Coincide que su operación no es continua, cuando la cota de su embalse está a 4 metros de llegar al nivel mínimo. La mañana de ese lunes, solo una de sus 3 turbinas estaba encendida. En la Amazonía, el comportamiento hídrico es distinto. La central Coca-Codo pudo producir cerca de 1000 megavatios durante el fin de semana, pero el domingo entre las 8 de la mañana y 1 de la tarde disminuyó su generación en medio de los problemas de sedimentos que arrastra el caudal del río Coca. Esa hidroeléctrica para ese lunes cubre más del 40% de la demanda nacional de energía.

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1: Intensos oleajes asociados a la fuerza de la tormenta Raquel han golpeado las residencias ubicadas en la primera línea de la costa en Long Beach, California. Son los remanentes de este fenómeno que avanzó sobre tierra firme en la madrugada del domingo, causando inundaciones, luego de que autoridades emitieron altos niveles de alerta también para otros estados como Arizona, Utah y Nevada. A 500 kilómetros de la costa, las lluvias en el desierto se convirtieron en torrentes que llenaron canales e inundaron calles en la zona hotelera del famoso Boulevard Las Vegas. Esto mientras el huracán Isaías descargaba su fuerza en la costa norte del Golfo de México, donde llegó con vientos de 170 kilómetros por hora. Tocó tierra en Destin, Florida, y avanzó hacia Alabama y Georgia. Se reportó la muerte de 4 personas en total y 800.000 usuarios quedaron sin servicio de energía eléctrica. Aún no hay una cuantificación de daños materiales. Después de Isaías y de Raquel, ahora es Simón el que amenaza la costa norteamericana del Pacífico, concretamente en México, donde llegó como huracán de categoría 2 esta madrugada. Luego se alejó brevemente de la costa, aunque lleva un curso errático y podría tocar tierra nuevamente el miércoles.

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1: El juez electoral Patricio Maldonado dispuso que se archive la denuncia contra la prefecta de Esmeraldas Roberta Zambrano por la presunta entrega de dádivas cuando la funcionaria está postulando para su reelección. Linder Altafulla, director provincial de Unidad Popular, denunció a la prefecta porque supuestamente el pasado 26 de septiembre, en este evento, entregó regalos, cuando esto está prohibido por la ley en campaña electoral. Altafulla argumentó que la prefecta está en medio de una precampaña. Zambrano ha señalado que no organizó el evento y entregó uno de los premios que ya estaba en el lugar. Además, negó que sea una niña la participante a quien se le levantó parcialmente el vestido. Pero el tema no llegó al punto de recibir las versiones en el TCE. Según el juez Maldonado, el denunciante no completó los requisitos a pesar de su pedido. En su providencia, asegura que aunque la acusación es por entrega de dádivas, el denunciante menciona otros hechos adicionales, como campaña anticipada, sin precisar la relación de estas últimas con la infracción electoral denunciada o esclarecer si se tratan de cargos adicionales. Dice además que las pruebas de Altafulla eran copias simples y no podían ser aceptadas. Incluye también que no entregó la dirección exacta donde debía citarse a la denunciada. Con estos argumentos, el juez Maldonado justifica el archivo de la causa, aunque dice que no implica una negativa sobre el fondo de la infracción alegada. Altafulla asegura que no insistirá, a pesar de que, según él, se le ha denegado justicia. La infracción de la que se acusaba a Zambrano implicaba una multa económica y hasta la pérdida de derechos políticos entre 6 meses y 2 años.
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3: ¿Sabías que satélites, drones e inteligencia artificial están ayudando a salvar la Amazonía? Organizaciones como la Fundación para la Conservación y el Desarrollo Sostenible utilizan estas herramientas para monitorear y combatir la deforestación, la minería ilegal y el tráfico de especies en la selva amazónica. Los drones permiten obtener imágenes detalladas de áreas remotas, mientras que la inteligencia artificial facilita el análisis rápido de datos, incluso en zonas con nubosidad o conflictos armados. Esta combinación tecnológica es esencial para preservar uno de los pulmones del planeta.
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1: Liga triunfó ante uno de sus tradicionales rivales en el Estadio Rodrigo Paz Delgado. Los albos vencieron 2-1 a Barcelona en uno de los juegos más importantes del campeonato ecuatoriano. El ídolo del astillero jugó un mejor primer tiempo e incluso se puso en ventaja con gol en contra del peruano Pretel.
2: Nosotros sin balón sufrimos mucho y bueno, el segundo tiempo fue así. Y entonces queríamos equiparar, ya no llegábamos tanto o no teníamos tanta posesión o no teníamos tanto criterio a la hora de salir jugando.
1: Pero el rey de copas mostró otro nivel en el segundo tiempo, presionó a su rival. Lo superó en todas las líneas y revirtió el resultado con goles de Fernando Cornejo y Alexander Alvarado.
3: De seguir en la pelea de arriba, seguir sumando y más de local, que este año nos ha costado bastante. Entonces, con estos rivales directos, creo que hay que siempre sacar las cosas positivas y siempre sacar los tres puntos.
4: Bueno, primero, gracias por el apoyo de siempre, que nos siguen apoyando como presionamos el día de hoy, mucho más allá de que íbamos con el marcador abajo. Creo que fue una noche linda, una noche importante donde el equipo respondió.
1: Fue una victoria que significa algo más que tres puntos para la U. Representa la recuperación anímica del equipo, que ahora pelea el vicecampeonato con Macará.
5: Sí, la verdad que es muy importante. Primero porque era en casa, después la clase de partido que es para nosotros, para la gente. Pero nada, creo que estos tres puntos nos vienen muy bien para seguir peleando ahí arriba.
1: La próxima fecha Liga enfrentará a Aucas en el Superclásico Capitalino.
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1: Y así están los resultados de esta jornada de la fecha 2 de la fase final del Campeonato Ecuatoriano de Fútbol. Victoria 3-0 de Libertad frente a Leones. Libertad que se acerca a su objetivo de clasificar a la Copa Sudamericana. Tenemos también la victoria 3-2 de Delfín frente a Mushukruna. Independiente, que quiere ser campeón lo más pronto posible, le ganó 2-1 a Sociedad Deportiva Aucas. Manta, que se quiere salvar en cambio, le ganó 1-0 a Técnico Universitario. En otros resultados durante el fin de semana, Guayaquil City, que le ganó remontando 3-2 al Club Sport Emelec. Universidad Católica no pudo con Macará, campañón del equipo de Sanguinetti, que ganó 1-0 como visitante. Orense y Deportivo Cuenca dividieron honores y empataron sin goles, mientras que Liga de Quito le ganó 2-1 a Barcelona Sporting Club. ¿Cómo quedan las tablas de posiciones? Primero, la del hexagonal por el título lo tiene Independiente, más líder que nunca, 77 más 41, le sigue Macará con 57. Liga de Quito, que escaló a la tercera posición, 52 más 9, Católica 51, Aucas tiene 50 y Barcelona rezagado con 44, con pocas posibilidades de clasificar directo a la Copa Libertadores. El cuadrangular para llegar a la Copa Sudamericana tiene como líder a Libertad con 47 más 3, le siguen Guayaquil City con 43, Leones con 40, Emelec con 39. Y el hexagonal de la permanencia, los equipos que se quieren quedar en la serie de privilegio: Mushukruna tiene 39, Cuenca 38, Orense 34, Técnico 33, y por ahora los que descenderían son Delfín con 30 y Manta con 27.
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0: 6:37. Muy buenos días. Así nosotros los vamos despertando en esta mañana de martes. Martes de buenas canciones, ya contando 13 de octubre este 2026. Por acá nos dicen, James, martes 13. Sí, señores, martes 13. Así que a levantarse con toda esa buena onda, ese buen optimismo. Estamos listos desde la cabina más rumbera en esta super mañana de martes. Martes de buenos hits. Y si hablamos de buenas canciones, señores, ahí sonando algo junto a Mirela Chesa haciendo este El Amor Es. Ay, señores, talento 593.
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0: Se abren las líneas del WhatsApp a través del 0999-889-889. Nosotros con toda esa buena fuerza, listos para acompañarles en un martes más. Buenos días.

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0: 6 de la mañana con 53 minutos. Y ahí sonando Karol G con este Recuje junto a Shakira. ¡Ay, señores! Así vamos sonando nosotros en este buen martes. Comienzan a llegar todos sus mensajes, sus audios, ¿qué nos dice la gente? Por acá nos dicen: buenos días, Radio Rumba, por favor, ¿me puedes complacer con la canción Teenage Dream de Katy Perry? Muchas gracias, lindo día. Atentamente, Vale, nos dice. ¡Qué buena cosa, Vale! Tenerte por acá en este martes. Martes de buenos hits.
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0: Ah, nos está solicitando la canción. Claro que sí. Me va llegando más audios, más mensajes por aquí. ¿Cómo se encuentra la gente? Del 7777 nos dicen: buenos días, Radio Rumba. Por favor, ¿puedes enviar un feliz cumpleaños para mi hijo Puchito Israel Salinas, que hoy está cumpliendo 10 añitos? Ay, señores, tenemos cumpleañeros el día de hoy. Y se trata de Israel Salinas, que está cumpliendo 10 años. Israel, si me estás escuchando, que tengas un hermoso y bendecido cumpleaños. Y que viva el cumpleañero, por favor. Y dile que lo queremos mucho y que Dios lo colme de muchas bendiciones. ¡Abrazos! Ay, señores, los cumpleañeros de este martes 13 de octubre. Más mensajes por acá.
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0: Del 9922, nos dice: buenos días, James. Por favor, un saludito muy especial para mi esposita querida Pao, que se está yendo a dejar a nuestros bebés Liam y Axel en la unidad educativa Guayaquil. ¡Qué buena cosa! Por favor, ¿me puedes complacer con una canción, La Sin Sentimientos, de Alex Ponce, de parte de Giovanni? Claro que sí. Hoy en busca de tu canción, Giovanni. Tengas un bendecido martes. Así que ustedes me siguen enviando sus mensajes a través del 0999-889-889. ¡Feliz martes!
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6:57, Jason Dando Marshmello junto a Manuel Turizo, haciendo el merengue en esta mañana de martes. Buenas canciones, señores. Así que ustedes me van detallando a través del 0999-889-889 cómo se van despertando con la buena música de rumba. Me habían pedido esa canción. Buenos días.

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1: 6:58 PM, Jason Ando, talento ecuatoriano. Buenos días. Junto a Alex Pons y Blanco haciendo este La Sin Sentimientos. Así que ya voy con los titulares de prensa. ¿Cómo se encuentra el mundo? Te lo voy detallando así, rapidísimo en esta mañana del break. Ya convirtiéndose en tu morning show. Y hace instantes también me habían solicitado más canciones a través del 0999 889-889. Vamos a escucharlos.
2: Buenos días, Radio Rumba. Soy Saúl con mi hermano Matías y mi papá Carlos, que me estoy dirigiendo a la unidad que te iba a dar. ¿Me podrías complacer con la canción Mariposa Traicionera? Gracias, Chicheito. Chao, que tengas un buen día.
1: Para ti también, Saúl, que tengas un bendecido martes. Ahí está junto a su hermano Matías y su papi Carlos, escuchando la buena rumba, ya dirigiéndose a su unidad educativa, Ambato. Que les vaya súper bien. ¿Qué canción? La Mariposa Traicionera.
0: Ay, hermano.
1: Listo para sonar.
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1: ¿Qué más nos dicen en sus audios?
3: Hola, James y Valentina. Y te escuchamos desde la ciudad de Riobamba. El día de hoy le quiero enviar un saludo a mis primos David y Paco, que les quiero mucho. Y también te cuento que estudiamos en la misma escuela, así que para que estén preparados, que ya mismo nos va recogiendo la buseta. Por favor, si me puedes complacer con la canción Teenage Dream de Katy Perry. Chao, que tengas un lindo día.
1: Para ti también, Vale, muchas gracias, escuchándonos desde la ciudad de Riobamba. Así nosotros vamos programando todas sus canciones, minuto a minuto, segundo a segundo, en esta programación de día martes, a través de 88.9.

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0: 7:09, ya sonando Juanis, haciendo este la noche, otra noche, otra. Ay, señores, así vamos sonando en este martes, martes de buenos hits. ¿Qué nos van haciendo por acá a través del WhatsApp de la radio?
1: Hola, James, soy Christopher, ¿me puedes poner? Me voy a la escuelita de Santo Domingo.

0: Esponja, pantalones cuadrados. De J Balvin. Chau, chayito, muy frito.
1: Así van interactuando con nosotros nuestros peques a través del 0999-889-889. Buenos días, Christopher. Ya con rumba, ya dirigiéndose a su unidad educativa, Santo Domingo de Guzmán. ¿Qué canción nos está solicitando? ¿La de Bob Esponja? ¿La de J Balvin? Claro que sí, vamos en busca de tu canción. Que tengas un hermoso martes.

7 de la mañana con 11 minutos. Seguimos ingresando todas sus canciones a través del 0999 889 889. Me habían solicitado esa canción.

0: 7 de la mañana con 12 minutos de Sonando Tiny junto a J Balvin haciendo este agua. Uno de los intros favoritos de los peques. Esta recordada serie. Me van llegando más mensajes. Nos están saludando también de la ciudad de La Tacunga. No escuchaba bien su nombre. Creo que se está dirigiendo a su unidad educativa Gabriela Mistral en la ciudad de La Tacunga. Buenos días. Ah, nos dicen que se llama Ian Villasís. ¿Cómo estamos, Ian? Que tengas un bendecido martes. Ay, señores, qué buena cosa. La buena vibra de los peques a través de rumba.
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0: ¿qué nos dicen?
2: En
0: sus audios.
2: Hola, Radio Rumba, buen día, excelente programa. Por favor, un saludo para Papi Criqui. Y me complaces con la canción de Daddy Yankee, Bésame Otra Vez.
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0: ¿Cómo estamos, Ricky? Buenos días. Enganchado a la buena.

0: Más mensajes a través del 0999-889-889.
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2: Buenos días, Radio Room. Me puede complacer con la canción Smooth Criminal de Michael Jackson.
0: Así nos van enviando sus audios los peques. Buenos días. Me habían solicitado algo de Daddy Yankee con este voz. Ay, señores, buenos días. Feliz martes.

0: 7 de la mañana con 19 minutos. Ya sonando en Rey del Pop. Michael Jackson haciendo este Smooth Criminal. Canciones que nos han ido solicitando en esta super mañana de martes. Martes de buenas hits. Más audios por acá. ¿Qué nos dicen a través de Rumba?
1: Bien, Radio Rumba, ¿me puedes complacer con la canción Sofía? Me llamo Amelia, me estoy dirigiendo a mi escuelita Nuevo Mundo. Chao, chaito frío.
0: Ahí con nosotros, Amelia, a través del WhatsApp de la radio. Buenos días. Ya dirigiéndose a su unidad educativa Nuevo Mundo. A la canción Sofía de Álvaro Soler. Voy en busca de tu canción, Peque. Buenos días. Más audios por acá. A través del 0999-889-889. Ahora también nos pueden seguir en nuestras redes sociales. Nos encuentran en Facebook, Instagram, TikTok como Rumba FM Ecuador. Señores, ayer estuvo el ganador de la Alexa por acá. Ay, señores, muy contento el ganador. Llevarse este super premio a través de Rumba.
2: Buenos días, Radio Rumba, ¿me puedes complacer con la canción Acróstico? Mi nombre es Javier, me dirijo a mi escuelita Nuevo Mundo, chao, chaito frío.
0: Chao, Javier, que tengas un bonito martes. Ahí escuchando la rumba de este mitad de semana. ¿Qué canción nos está solicitando Acróstico de Shakira? Ya dirigiéndose a su unidad educativa Nuevo Mundo. Javi, que te vaya súper bien. Hace instantes me habían solicitado algo de Álvaro Soler con esto.

0: Hola, James. Soy Vicky. Quiero que me pongas la canción Valeo. Saluditos a mi mami Liz, a mi papi Wilson, a mi hermano Matías y a mi hermana Helen. Chau, chaito, chau. Estoy yendo al santo.
1: Ahí con nosotros, Vicky. Buenos días, Vicky. Ya dirigiéndose a su unidad educativa Santo Domingo de Guzmán. Saludando a su mami Liz y a su papi Wilson. También a su hermano Matías, qué buena cosa. Y a su hermana Helen. ¿Qué canción nos está solicitando Believer? Claro que sí, Vicky. Así nos van llegando todos sus mensajes, sus notas de audio. ¿Qué más nos dicen a través del WhatsApp de la radio en esta super mañana?
2: Hola, Radio Rock.
0: Estoy dirigiendo a mi escuelita Sebi. No sé si me podrías complacer con la canción de Mon Laferte, Mi Buen Amor. Gracias, que tengas un buen día.
1: Para ti también, ¿qué nombre nos dijo?
0: Hola, Radio Rumba. Me llamo Sofi, me estoy dirigiendo.
1: Ah, Sofi, ya se está dirigiendo a su escuelita Sebi. Sofi, que te vaya súper bien, mi amor. Esta mañana de martes, martes 13 de octubre de este 2026. Algo de Mon Laferte, claro.

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1: De hecho, andando algo junto a Shakira, haciendo este acróstico en esta mañana de rumba. Están llegando más mensajes, muchas gracias. Momento también de detallarles cómo está la información. En tanto que la fase de inscripción interna del Consejo de la Judicatura se cerró a las 23 horas con 59 minutos del fin de semana, el 11 de octubre de 2026. Y durante la convocatoria se contabilizaron 1.586 registros en la plataforma institucional, de los cuales 117 postulaciones no fueron completadas y quedaron automáticamente fuera de la selección. Un total de 1.469 servidores de la funda de la función judicial completaron su postulación. Así, señores, así vamos iniciando con los titulares de prensa a través de Rumba.
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1: bien. Me va llegando más mensajes.
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1: En tanto que artesanos del Centro Comercial Artesanal de Ambato afrontan dificultades por el incremento de los costos de comercialización en el transporte y la incertidumbre sobre las ventas, César Calucho y Marta Beatriz señalaron que participaron en ferias representando mayores gastos y no siempre garantiza ingresos suficientes, por los que algunos comerciantes prefieren permanecer en sus locales mientras otros continúan llevando sus productos a Xuyurco y otros espacios de venta. ¡Ay, señores! En tanto que la construcción del proyecto de agua potable Quillán, Alemania, impulsado por la empresa municipal de agua potable, continúa como parte de las acciones destinadas a fortalecer el abastecimiento de líquido vital en la zona norte del cantón. La obra, enfrentada a condiciones geográficas complejas debido al déficit de acceso al terreno, lo que representa un desafío para la ejecución de los trabajos, pero sin embargo, la planificación y las labores del personal permiten afrontar las exigencias que implica la construcción de esta infraestructura. Ahí han estado las principales noticias a través de 88.9, así que ustedes siguen interactuando conmigo. Me siguen enviando sus mensajes a través del 0999 889 889. Buenos días.

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7 de la mañana con 36 minutos y ahí escuchando nosotros en esta mañana de martes un tremendo clásico a cargo de Roberto Antonio haciendo este Noches de Fantasía. Ay, señores, el buen merenguito. Comienza a salir los primeros rayos del sol, señores, en este buen martes. Más audios por acá a través del 0999 889 889.

0: Hola Radio Rumba, ¿me puedes mandar un saludo para mi prima Sarita para que le vaya bien en la escuela?
1: Estoy dirigiendo a mi escuelita Nuevo Mundo. ¿Me puedes complacer con la canción Hasta la Raíz? Chao, chaito, frío.
2: Ay, señores, así van interactuando con nosotros del 1844. Buenos días. No nos dijo su nombre, pero está pidiendo saludos para su primita Sarita. Que le vaya súper bien en su escuela, nos dice por acá. ¿Qué canción nos está solicitando? Hasta la Raíz, claro que sí. Así vamos ingresando sus canciones a través del 0999 889 889.

0: Más audio, señores, en esta mañana de buen martes.
1: Bien, buenos días, siempre oyendo la mejor de todas las voces, me presentan con la canción de Te Extraño Tanto de los Gigantes del Vallenato y siempre con la recomendación del Tu Taxi.
0: Ay, señores, así van interactuando con nosotros de 7533. ¿Cómo estamos, Tiago? Buenos días. ¿Qué canción nos está solicitando? Algo de los Gigantes del Vallenato, Te Extraño Tanto, voy con tu canción. Ay, señores, así van interactuando, nos van enviando sus mensajes, nos van contando cómo va su mañana de mitad de semana.

Hola Radio Rumba, estoy yendo a mi escuela. ¿Puedes ponerme la canción de El Gatito Miau Miau? Soy Joaquín. Gracias.

así nosotros los vamos acompañando como cada mañana. Le habían solicitado algo junto a Natalia Lafourcade y haciendo esta hasta la raíz. Ahí con nosotros también saludándonos Joaquín en esta mañana de rumba del 6068, ya dirigiendo a su unidad educativa. Qué buena cosa, Joaquín. Que tengas un maravilloso día. ¿Qué canción nos está solicitando el gatito Miau Miau? Nos dice por acá. Más mensajes del 6232. Dicen, buenos días, Radio Rumba. Por favor, ¿me puede ayudar con la canción de Santos Bravo, 0%? Muchas gracias, atentamente, Alexandra. ¿Cómo estamos, Alexandra? Buenos días, claro que sí. Aquí van sonando todas sus canciones en este rico martes.

0: Hola James, soy Felipe. Aquí estoy escuchando la rumba, como siempre, desde La Tacunga. Estoy dirigiéndome a mi escuelita SEC, un poquito atrasado. Te quería pedir un saludo para mi prima Noelia, y que aunque Diosito no me haya dado hermanos, ella es como una hermana para mí y la quiero mucho. Le quiero desear un feliz cumpleaños y que pase muy bonito en este día. Chao, Cheito Frío.
1: Ay, señores, así nos van llegando sus audios. Ahí del 2683, ¿cómo estamos, Felipe? Buenos días. Desde la ciudad de La Tacunga nos dicen, dirigiendo a su unidad educativa SEC, un poquito atrasado nos dicen. ¿Qué pasó, Felipe? ¿Te quedaste dormido? Ah, también va saludando a su prima, también Noelia, dice, aunque no tuve hermanitos, es que está hoy en un día muy especial. Así que Noelia, si me estás escuchando, que tengas un maravilloso día. Y que viva la cumpleañera, por favor. ¿Qué planes tienen en su agenda para la cumpleañera el día de hoy? Me los van contando a través del WhatsApp de la radio. Que tengan un super martes. A todos los que se van enganchando a la señal de 88.5.

0: mi nombre es Carlos Morales desde el bloque FM. Chicas, hoy los tragos están a 2x1. Invita a tu amiga, pásenla bien y cuídense.
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1: En Baños de Agua Santa se encuentra la tarabita más larga del Ecuador, una impresionante estructura que cruza el cañón del río Pastaza. Este sistema de transporte aéreo, utilizado originalmente por los habitantes de la zona para cruzar ríos y montañas, se ha convertido en una popular atracción turística. La tarabita, que recorre más de 500 metros suspendida a gran altura, ofrece vistas espectaculares de cascadas, vegetación exuberante y el imponente paisaje andino. Los visitantes experimentan una dosis de adrenalina mientras atraviesan el abismo a gran velocidad. La tarabita más famosa lleva a los turistas a la cascada Manto de la Novia, una de las más bellas de la región.
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0: 7 de la mañana con 54 minutos para acá leyendo unos mensajes. ¡Qué barbaridad de mensajes! Me va llegando más audios. ¿Cómo se encuentra la gente? ¿Desde qué punto de la ciudad me están escuchando en esta super mañana? Ahora también nos pueden escuchar en cualquier parte del mundo a través de www.fmrumba.com. Sonamos en todo el mundo. Así que ustedes me van detallando cómo se encuentran en este buen martes. Martes de buenos hits. Así que ya voy con la nota curiosa, señores. ¿Cómo se encuentra el mundo hoy? El mundo a veces es un poco loco. Eso te voy a estar detallando en una nota así rapidísima. Así que ustedes me siguen enviando sus mensajes al 0999-889-889. La gente, ¿cómo se levanta en esta mañana de martes? Mucha gente también ya desayunando en compañía de la buena rumba. La gente utilizando el transporte urbano. Ahí estamos con mucha rumba. La gente utilizando los bólidos amarillos. Buenos días. Nos acaba de llegar mensajes. ¿Qué nos dicen por acá?
1: Muy buenos días, amigos del Morning Show. Les saluda el oyente más fiel de la rumba acá en el centro del país. Un saludo cordial para usted, joven James, y para toda la audiencia. Por favor, si me puede poner la canción de Daddy Yankee, Impacto, en versión remix. Éxitos y actitud 100% positiva siempre.
0: Así nos van saludando en esta mañana. ¿Cómo estamos, Javi Cocha, desde la ciudad de Riobamba? Buenos días. ¿Qué canción nos está solicitando? Algo de la vieja escuela. Junto a Daddy Yankee, Impacto. Voy con tu canción, Javi. Que tengas un bendecido martes.

7:59. Nos siguen llegando más comunicaciones a través del 0999-889-889. ¡Feliz martes! En tanto, señores, ¿hoy qué se celebra? Un día como hoy, en este martes 13, el Día Internacional del Abrazo. Pues sí, señores. Pero ¿cómo se origina el Día Internacional del Abrazo? Es que en esta fecha se celebró por primera vez el 21 de enero de 1986 en el pueblo de Sirio, en Michigan, y se popularizó en los Estados Unidos gracias al calendario de eventos Chase, una publicación que presentaba todas las festividades locales del año y cuyo dueño era el abuelo de una de las mejores amigas de Saturday. Es que los abrazos aportan muchos beneficios para la salud, tanto física como psicológicamente. Entre sus principales ventajas están las siguientes. ¿Qué significa el dar un buen abrazo? Aportan seguridad, tanto que el ser humano es muy frágil, a veces por naturaleza, sobre todo cuando somos bebés. Y así que una buena dosis de unos abrazos nos ayudan a sentirnos seguros y confiados. En tanto que el abrazo, ¿qué? Provoca un placer. ¿Cómo? Cada vez que abrazamos a alguien o nos abrazan, nuestros cerebros segrega dos sustancias que son dopamina y la serotonina. Ambas reducen el estrés y juntas proporcionan calma y tranquilidad y sosiego, sin duda alguna. Cuando tú das un abrazo, pero un abrazo verdadero, ay, señores, se activan estas dos dosis. En tanto que los abrazos cubren también nuestras necesidades afectivas. Una persona necesita diariamente 14 abrazos para sentirse plenamente querido. Las personas que no muestran afecto sufren de algo que en psicología se conoce como hambre de piel, y no es más que la necesidad de contacto humano. ¡Ay, señores! Así que hoy celebramos en este martes el Día del Abrazo. Así que estás con alguna persona en especial, por favor, dale un fuerte abrazo. Estás ahí con tu mami, un fuerte abrazo. Estás con tus hermanos, ¡ay, señores! Hace un abrazo grande. ¡Ay, señores! Hoy el Día Internacional del Abrazo, en este martes 13 de octubre de este 2026. Me van llegando más mensajes. ¿Qué nos dice la gente? ¿Cómo se encuentra? Y hace minutos me habían solicitado algo de esto.

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0: 8 de la mañana con 14 minutos. Ahí sonando Tito Nieves haciendo este de mí, enamorarte. Ay, señores, la salsa en este supermartes. Así que ustedes se van reportando a través del WhatsApp de la radio. Al 0999-889-889 me van detallando cómo se encuentran, cómo va iniciando tu martes, ya listo para laborar un día más. Ahí nosotros los vamos acompañando mientras ustedes van llegando a su punto laboral, ahí sonando la rumba.
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0: Así que ustedes a través del WhatsApp de la radio me van detallando canción especial en este martes. Martes de buenas canciones, recordamos algo.

0: Pero ¿qué tal si hacemos un viaje en el tiempo? ¿Recordamos algo de talento ecuatoriano?
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0: ¡Ay, señores! Aquí están los chicos de Verde 70. Reviviendo este, me tienes, me puedes, me dueles. Talento 593.

8:16 y me llegan grandes mensajes. Del 7012 nos dicen: buenos días, Radio Rumba. Les saludo desde la cooperativa Chambo. Ay, señores, estamos escuchando buena música con ustedes. Por favor, ¿me pueden ayudar con la canción Mentista de Cuarto Grado? Claro que sí. Y ahí nos manda la foto de la unidad, señores. Escuchando buena rumba en este martes de buenos hits. Así que ustedes se siguen reportando a través del 0999 889 889. Hoy reviviendo grandes canciones.

8 de la mañana con 26 minutos. Es sonando esta gran canción, señores, junto a Crónica, Chocolate Blanco, haciéndose arriba la vida en este martes. Martes de buenas canciones. Me van llegando más mensajes, más audios. ¿Cómo se encuentra la gente? Del 6092 nos dice: buenos días, Radio Rumba. Aquí escuchando la mejor programación en esta linda mañana. Muchas gracias. Desde el Hospital Regional. Por favor, si me puedes programar la canción ¿Por qué te amo? De Nino Segarra. Sería genial. Que tengan un lindo martes. Atentamente, Bri. ¿Cómo estamos, Bri? Buenos días. Muchas gracias por estar escuchando Rumba, como cada mañana a través de este Morning Show. El break, señores, sonando fuertemente, minuto a minuto en tu mañana. Así que ustedes nos pueden también seguir en nuestras redes sociales. Ahora nos encuentran como Rumba FM Ecuador, tanto en Instagram, TikTok y Facebook. Y hace minutos también me habían solicitado algo de salsita. Claro que sí, señores. Este martes está con un sol espectacular.

8 de la mañana con 30 minutos. Y ahí sonando Cuarto Grado, haciendo este Mementiste. Qué buena salsa, señores, en esta mañana de martes. Así que ustedes me siguen enviando sus mensajes al WhatsApp de la radio. Totalmente activo para todos ustedes. Ahora también nos pueden agregar. Pueden estar solicitando su canción favorita. Qué buena cosa en este martes. Martes de buenos hits. Y si hablamos de buenas canciones, me habían solicitado algo de esto junto a Nino Segarra.

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8:33, ahí sonando Nino Segarra haciendo este ¿Por qué te amo? ¿Por qué te amo? Qué buena salsita, señores, en esta mañana. Mañana de martes. Así que ustedes me van contando cómo se encuentran a través del 0999-889-889 y del 4435 nos dicen: buenos días, Radio Rumba. Saludos desde Pelileo. ¿Cómo estamos, Pelileo? Buenos días. La ciudad del Jin. En sintonía como siempre. Buena cosa. Por favor, me pueden ayudar con una canción. Se llama Day Leak de Joji. Atentamente, Anthony. ¿Cómo estamos, Anthony? Voy en busca de tu canción. Más mensajes, señores, en esta mañana de Rumba. Del 4782. Hola, buenos días, Radio Rumba. Por favor, me complaces con la canción Corazón de Acero de Gillo Zarante. La gente se activó al escuchar salsita. Que tengan un bonito y bendecido día. Muchas gracias, amén. Atentamente, Berito nos dice por acá: voy en busca de tu canción.

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1: Ja. 8 de la mañana con 46 minutos. Ahí sonando Zoilo junto a Aitana, haciendo este Mon Amour. En este super martes 13 de octubre de este 2026. Buenos días. Nos van llegando más mensajes. ¿Cómo se encuentra la gente en este martesito?
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1: Del 2976 nos dicen: bendecido martes a mi radio rumba favorita y a ti, James.
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1: Por favor, ¿me puedes ayudar con la música de Alex Dubago? El tema Sin Miedo a Nada. Saludos gigantes desde Salcedo, Eve. ¿Cómo estamos, Eve? Buenos días.
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1: Están romanticones, creo, el día de hoy.
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1: Más audios por acá a través del WhatsApp de la radio.
2: Buenos días, muy buenos días, mi amigo Rodri. Aquí su pana, su brother, su yunta, Marcelo de Uber. Uber, ya sabes, Uber. A ver, hoy día dice que se celebra el día del abrazo. A ver, póngale por favor la canción de Juan Gabriel, Abrázame Muy Fuerte, ya para conmemorar este día tan especial. Ya, gracias, mi brother. Bendiciones a todos.
1: Para ti también, Marcelo, muchas gracias.
0: Ahí está.
1: Del 4466 reportándose desde Uber, nos dice por acá. A la canción de Abrázame Fuerte de Juan Gabriel. Qué clásico, señores. Hoy sí, señores, se conmemora 13 de octubre de este 2026, el Día del Abrazo. Así que si estás con tu persona favorita, ay, señores, dale un fuerte abrazo.
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1: Si va a tomar un viaje largo, dale un fuerte abrazo para que se lleve todas esas buenas vibras. Así que nosotros seguimos enviando buenas vibras en esta mañana de rumba. ¿Qué nos dicen a través de sus audios?
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3: Hola, James, ¿cómo estás? Muy buenos días. Feliz martes 13. Por favor, puedes poner la canción de Víctor Manuel, He Tratado. Aquí en Riobambita, Team Frío, todo súper bien, acompañada de la buena rumba. Gracias.
1: Muchas gracias a ti. Gracias por reportarte desde la ciudad de Riobamba. Ahí con nosotros, Pauli. Ah, contándonos que está haciendo frío en Riobamba. Team Frío nos dijo. Qué buena cosa. Ahí enganchados con la buena música de rumba. ¿Qué canción? La salsita de Tratado de Víctor Manuel. Claro que sí. Muchas gracias por sus mensajes. Nosotros avanzamos en tu mañana.

0: 8 de la mañana con 54 minutos. Me habían solicitado esta salsita desde la ciudad de Riobamba. Un fuerte abrazo para todos los que se van lanzando desde ese punto tan importante del país. La Sultana de los Andes, ahí escuchando buena rumba. Ahí sonando el maestro Víctor Manuel haciendo este tratado. Nosotros recordando grandes canciones.
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0: Si recordamos algo en esta mañana a través de rumba,
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0: ¿Qué tal suena esto? Ay, señores, la salsa en esta mañana de martes.

8:58 de la mañana, ahí nosotros haciendo un viaje en el tiempo, señores, en este martes de Buenos Hits. Recordándolo junto a Salserín, haciendo este Entre Tú y Yo. Qué buena canción. ¿Ustedes se acuerdan de esta serie? El corte diferente que se sabían hacer ahí. Cabello partido por la mitad. Semi-honguito, como sabían decirlo. Se queda viendo producción. Se lo hizo. Me pregunta lo mismo. Lo podemos decir al aire. Qué buena cosa, señores. La buena vibra también del productor aquí a través de 88.9. Del 1994, ¿qué nos dicen? Dicen, James, buenos días. Por favor, me ayudas con la canción Viento a tu favor de los Caligaris. Muchas gracias, atentamente, Brian. ¿Cómo andamos, Brian? Buenos días. Del 0363 nos dicen, hola Radio Rumba, buenos días. ¿Me pueden complacer con la salsita virgen de los adolescentes? Por

gente se activó al escuchar salsita, señores. Ahí nosotros recordando esta super salsa. Así que ustedes siguen interactuando conmigo a través del 0999 889 889. Y si hablamos de esta salsa, ¡uf, vale!

0: de la mañana con 4 minutos, señores. Ahí sonando Adolescentes con este Virgen. Qué buena canción. Espectacular en este buen martes, segundo día de la semana. La segunda semana de este mes de octubre. Pero ¿cómo lo va tratando octubre a todos ustedes? Me van contando a través del WhatsApp de la radio. Y ustedes ya se enteraron, Rumba 88.9, ya por cumplir 35 años junto a ustedes. Qué espectacular ha sido este recorrido. Se me vienen algunas historias con Rumba. Grandes amigos también me estaban detallando cómo se conectaron con Rumba, cómo se identificaron con la señal de 88.9 con todos sus comunicadores. Y sin duda hicieron historias, señores.
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0: Así que próximos días, próximas semanas nada más, Rumba estará cumpliendo 35 años de acompañarles en sus diferentes actividades. ¡Ay, señores! Y nosotros desde la Rumba, sonando con toda esa buena música. ¡Claro que sí!
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0: Así nosotros vamos de regreso a través de la señal de Rumba en esta mañana de martes. Oigan, están haciendo un sol espectacular, ¿no? Así que a cuidarse, señores. Usen protector, usen una gorra también.
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0: es que ese sol también puede ponerse medio intenso. Ah, me queda viendo, señor productor. Cuando digo la palabra intenso. Me siguen llegando más mensajes a través del WhatsApp de la radio. Del 3274 nos dicen: hola, buenos días, James. Excelente tu programa como cada día. Muchas gracias. Felicidades, que Dios los bendiga siempre. Amén. Por favor, ¿me puedes ayudar con la canción Pero qué necesidad de Juan Gabriel? Muchas gracias, que tengan un bonito día para todos. Atentamente, Lili Lozada. ¿Cómo estamos, Lili? Buenos días. Señores, ya son dos personas que me están solicitando algo de Juan Gabriel. Ay, señores, ¿quieren escuchar? ¿Hacemos un viaje en el tiempo? Más mensajes por acá, a través del WhatsApp de la radio. En el 1934 nos dicen: buenos días, mi amigo de Radio Rumba, buenos días. Por favor, ¿me pueden ayudar con la canción de Gloria Trevi, Con los ojos cerrados? Soy Marisol, desde Ambato, en el sector de la península. ¿Cómo estamos, Marisol? Buenos días. Muchas gracias por la sintonía. Me sigue llegando más mensajes, muchas gracias.
2: Anillos de Saturno regalarte.
0: El 6839 nos dice: buenos días, James. Por favor, ¿le puedes mandar un saludo a mi esposo Ángel Arellano, que se encuentra laborando en la unidad 46 de la Libertadores? Ella, Ángel, te están saludando en esta mañana de Rumba. Dile que tengo un bonito y bendecido día y dile que lo amo mucho. Y por favor, ¿puedes ponerme la canción Bonito, Bonito de Tiago Navarro? Gracias, saludos desde la unidad número 72 de la Libertadores. Excelente programa, muchas gracias. Atentamente, Marilyn Altamirano. ¿Cómo estamos, Marilyn? Buenos días, muchas gracias. Ahí estamos sonando fuertemente, señores, en el sector del transporte urbano. Me van llegando más mensajes a través del 0999-889-889. Me habían solicitado algo junto a los Caligaris. Haciendo este viento a tu favor. ¡Ay, señores!

0: momento también de detallarles cómo está la nota curiosa. En tanto que Reino Unido, un británico gana récord con una calabaza así de gigante.
1: Viento a tu favor.
0: Es que el productor británico Ian Panton consiguió un nuevo récord Guinness con la calabaza más pesada del mundo. Es que su ejemplar de 1295,8 kilos fue certificado el 3 de octubre en Raven Birchin, en Reino Unido. Es que esta pieza llamada Maguera superó la marca que propio cultivador había alcanzado junto a su hermano Stuart solo un año atrás.
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0: La validación se realizó por un pesaje de Grants Comrie, entidad que regula las competencias internacionales de calabazas gigantes. Según récord Guinness World, el fruto alcanzó un peso equivalente al de un

mañana con 14 minutos. ¿Ahora? Estáis sonando los Caligaris. A una colaboración muy importante junto a Patti Cantú. Haciendo este viento a tu favor. Canciones programadas por todos ustedes. Como cada mañana, señores. Ustedes son los que programan junto a mí. La ruta por las mejores canciones en este

mensajes. Bueno, ¿cómo se encuentra la gente? Canción. Están activos en esta mañana con toda la buena música de rumba. Lo van contando a través del 0999 889 889. Me habían solicitado esta canción. Y ustedes.

0: de la mañana con 22 minutos. Y ahí sonando algo junto a Usher, Nicki Minaj, haciendo este Showtime Got Me With You. Ay, señores, qué buena energía en este buen martes. Me van llegando más mensajes. ¿Qué nos dice la gente? Ya los vamos a leer. En tanto momento también de detallarles cómo está la información en tendencia. En tanto que se confirma la fecha y precio de las entradas, es que la cantautora Ana Gabriel dará un concierto en la capital de los ecuatorianos. A mucha gente le gusta esta música, señores. Es que Ana Gabriel regresará a Ecuador con un concierto programado para el sábado 24 de abril de este 2027. Así que tranquilos, todavía tienen tiempo para seguir viendo con quién se van. Arman un grupito. Y este concierto se dará en el Coliseo General Rumiñahui, en la capital de los ecuatorianos. Es que la artista mexicana llega con su gira Claro de Luna, en un espectáculo que reunirá algunos de los temas más conocidos de su trayectoria. En tanto que los boletos también ya estarán disponibles desde el lunes 12 de octubre de este 2026 a partir de las 10 de la mañana a través de la plataforma Ticket Show. Así que, señores, comiencen a comprar las entradas para irse a este show imperdible en el mes de abril, pero en el 2027. Más información a través de 88.9. En tanto que a pocas semanas de que las delegadas de todo el mundo se concentren en Puerto Rico para la gala número 75 del Miss Universo, la representante ecuatoriana Dalia Bucaram dio un paso firme en su proyección internacional al protagonizar una intensa jornada de entrevistas en la cadena Telemundo en Miami. Más allá de su pasarela y estilismo, la guayaquileña de 21 años captó la atención del público latino a reflexionar sobre la carga emocional y la inmensa responsabilidad que implica llevar el nombre de Ecuador en el pecho. Tanto que durante su intervención en el matutino Hoy Día, la estudiante de psicología dejó ver la madurez con la que afronta esta etapa decisiva, alejando cualquier atisbo de temor frente a expectativas del país. Detallando que no estoy nerviosa, estoy emocionada, sé que ahora represento a todo un país y eso me llena de mucho orgullo, confesó sonriente ante las cámaras Dalia Bucaram, representante por parte de Ecuador en este Miss Universo Internacional. Vaya qué cosa, señores. Me va llegando más mensajes a través del 0999-889-889. Mucha gente también referente a este día de lo que se está celebrando, este 13 de octubre de este 2026, el Día del Abrazo. Me habían dicho, James, pero ¿qué tal si hacemos un viaje en el tiempo? Y me pones algo de Juan Gabriel. Ay, señores, aquí un clásico.
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0: 9:27, me habían solicitado este tremendo clásico junto a Juan Gabriel haciendo este Abrázame Muy Fuerte.
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0: ya que nos habían estado detallando, nos habían dicho James,
1: amigo,
0: ya que estamos en este 13 de octubre, el día del abrazo internacional,
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0: puedes poner esa canción ahí sonando, señores. Y hoy también tengo grandes mensajes. También Álvaro Ortiz a través del WhatsApp de la radio, grandes amigos de 88.9. Ah, por acá nos está contando
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0: que está viajando junto a su esposa Diana.
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1: eso
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0: En una partida muy especial. Hoy Yair está dirigiendo a otra parte del mundo. Ay, señores, yo me imagino el sentimiento que debe dar como padre. Que tu hijo afronte su futuro, decida otras cosas. Ay, pero Yair, de parte de todo el staff de 88.9, de parte de tu papi Álvaro, de tu mami Diana y de tus hermanos también, te queremos desear que te vaya súper bien, que aproveches todo este buen espacio que vas a tener allá. Se me va el nombre del país al cual se vaya a ir, pero nosotros hemos conformado una gran amistad ahí, reuniéndonos cada semana para hacer un poco de deporte. Y ahí, que te vaya súper bien, muchas bendiciones. Esperemos volverte a ver muy pronto. Toda tu familia, todos tus amigos, tus amigas. Ay, señores, buen viaje, con mucha precaución, Álvaro. El rumbo a la capital de los ecuatorianos. Ay, señores, ahí sonando la buena música en esta mañana de martes. Martes de buenas canciones.

mañana con 31 minutos, ya sonando los cuatro, haciendo este tú de qué vas. Ay, señores, impresionantemente sonando en este martes. Segundo día de la semana y sonando con mucha rumba para todos ustedes. Que va llegando más mensajes. Hay grandes canciones que tengo por acá también. Me habían solicitado algo de Gloria Trevi. Algún clásico, señores. Sigue proyectando toda esa buena vibra en este super martes.

9 de la mañana con 34 minutos. Y ahí reviviendo tremendo clásico. Junto a Gloria Trevi haciendo este con los ojos cerrados. Canciones programadas en esta super mañana. En este martes, martes de buenos días. Ay, señores, qué buena energía la que sentimos al acompañarles cada mañana a través de Rumba. Con esa buena interacción. Los radioescuchas siempre pendientes de lo que se viene realizando por acá. Así que ustedes me siguen enviando sus mensajes a través del 0999 889 889. Feliz martes.

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9 de la mañana con 44 minutos. Ahí sonando la banda mexicana Maná, haciendo este Ángel de Amor, reviviendo un buen clásico en esta mañana de rumba. Me van llegando más mensajes, más comunicaciones. Muchas gracias. Momento también de detallarles cómo está la información deportiva a través del Break Sports en esta mañana de martes. Sí, señores, segundo día de la semana. En tanto que el director técnico de la Universidad Católica habló sobre Macará, es que la Chato Ley perdió 0-1 ante Macará el fin de semana, en donde no ha sumado puntos en estas dos primeras jornadas del primer hexagonal. El único gol del compromiso del fin de semana llegó a los 34 minutos por medio de Franco Posse. Tras el encuentro, el entrenador Diego Martínez reconoció que su equipo estuvo lejos de su mejor versión, mencionando que seguro que no hicimos un gran partido. Admitió, aunque también destacó el planteamiento del rival y las dificultades que generó con su bloque medio y bajo, detallando que sabíamos que íbamos a hacer un partido bien complicado. Creo que la idea de Macará es bastante clara y nos costó mucho eso en el bloque medio, en el bloque bajo y las transiciones en las que son muy buenos, explicó el técnico Diego Martínez. Pues sí, señores, esta es una de las cosas que hay que aplaudir. El que un director técnico del rival te aplauda por el gran partido que realizó el otro conjunto. Y pues sí, señores, habló del buen momento y de lo que está enfocado Macará, que es obtener un cupo directo a Copa Libertadores. El Macará quiere estar presente en esta edición. Buena cosa por el conjunto de Macará. Ay, señores, y los hinchas ni hablemos, están súper contentos. En tanto de darse también una victoria de Independiente del Valle este fin de semana ante Macará, que estará visitando acá el Estadio Bellavista Indoamérica, ya se coronará como campeón. En tanto que Independiente del Valle se perfila como el campeón de la Liga Pro 2026, ahora en la próxima fecha del torneo los Rayados podrán o podrían festejar el título si vencen a Macará en el Estadio Bellavista por la tercera jornada del hexagonal final. El conjunto del Valle visitará al ídolo ambateño, segundo en la tabla de posiciones. Un triunfo del equipo dirigido por Joaquín Papa podría dejarlo inalcanzable para sus rivales. Así que, señores, ese es un partido de vida o muerte. Más información deportiva en esta super mañana. En tanto que a casi 6 años de su muerte, la justicia argentina busca esclarecer las responsabilidades médicas en el fallecimiento de Diego Armando Maradona. Casi 6 años del fallecimiento del astro argentino Diego Armando Maradona, el juicio busca determinar las responsabilidades de los profesionales de la salud que estuvieron a cargo de su atención médica antes de su muerte ocurrida en el 25 de noviembre del 2020. Hoy las querellas representan a dos de sus hijos, Hanna y Diego Fernando. Presentarán sus alegatos finales en el Tribunal de San Isidro en Buenos Aires. Aún, señores, sigue dándonos mucho de qué hablar sobre el fallecimiento de Diego Armando Maradona. Hasta ahí nada más de información deportiva en esta super mañana de martes. Así que ustedes me siguen enviando sus mensajes a través del WhatsApp de la radio al 0999-889-889. Ahí nosotros reviviendo uno de los clásicos junto a los intrépidos haciendo ese soltero. ¡Feliz martes! Me van detallando cómo se encuentran.

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1: El Jardín Botánico Atocha La Liria es un verdadero tesoro natural en Ambato. Este espacio combina biodiversidad y patrimonio histórico, ofreciendo a los visitantes un recorrido entre árboles centenarios, especies nativas y jardines cuidadosamente diseñados. Es un refugio ideal para quienes buscan tranquilidad y contacto con la naturaleza sin salir de la ciudad. Además de su riqueza botánica, el lugar alberga la antigua casona de la Hacienda La Liria, que hoy funciona como un museo donde se exhiben objetos históricos y documentos que narran el pasado de la región. Sus senderos invitan a caminar entre bosques, estanques y áreas de descanso que hacen del jardín un destino perfecto para la educación ambiental y el esparcimiento.
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9:54, momento de despedirnos. Ahí sonando algo junto a Tito el Bambino, haciendo este en la disco. Ay, señores, algo de la vieja escuela. En la parte final de este morning show, el break. Así que ustedes se quedan con toda la buena música de rumba. En minutos se viene Fernando Acosta en su barrio latino a recordar grandes canciones, señores. ¿Cómo van a poder interactuar con él? A través del WhatsApp de la radio. Ya nos agregaron. Ay, señores, nosotros regresamos mañana a partir de las 6:30. A enganchar mucha rumba. Que tengan un super martes. Chao, chao.

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buenos días, buenos días, buenos días. Ay, ay, ay, qué bien, gracias. Gracias, están enviando mensajes. Arrancamos ya el programa. El día de hoy, dentro de la programación del Barrio Latino, sabremos de una sola vez, según los Rumba Lovers, cuáles son las mejores canciones de adolescentes orquesta. Ya se viene el duro de la salsa. Ya saben que los días martes hacemos historia de la salsa y hoy elegimos a las 5 mejores canciones de adolescentes orquesta. Hoy, ya que estamos en martes y esta semana le dedicamos al terror. Hoy, bueno, ya les pregunto, ya les hablo acerca de el tema de hoy que tiene que ver con terror. Como ayer habíamos hablado, ¿a qué le tienes más terror? ¿A tu ex o a tu suegra? Hoy tenemos algo parecido. Así que prepárense, prepárense porque va a estar bueno. Bienvenidos. ¿Qué dice Galito? ¿Cómo estamos? Qué bueno. Claro, es Matute, sonando Matute al inicio de este programa. Raquel, muchas gracias. Hoy tengo unos pases de cortesía para que te vayas directamente a Río Negro a disfrutar de piscina, hidromasaje en el corazón de la selva. Ah, qué lindo. 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Hoy también tengo órdenes, gracias a la gente de Paps. Hamburguesas buenísimas. Está preparando un nuevo lugar de cocina nacional, de cocina criolla. Ya lo sabrás en los próximos días.

10:41 en la mañana para el día de hoy. Se celebra el Día Internacional de la Reducción de Riesgos y Desastres. ¿Qué les parece? También el 13 de octubre, en 1792, comienza la construcción de la Casa Blanca. A propósito de los mineros chilenos, también el 13 de octubre de 2010 concluyó el rescate de los 33. De hecho, hasta no sé si vieron alguna película que se armó en torno a este tema. Hoy también es el Día Internacional del Lenguaje Claro. Promueve que la información se comunique de manera comprensible. Hoy también es el Día Mundial de la Trombosis. Busca generar conciencia sobre la prevención y detección también de los coágulos sanguíneos. Consumir comida saludable, hacer ejercicio, como siempre, una de las grandes alternativas.

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8: La fiesta de las frutas y de las flores, celebrada cada febrero en Ambato, es uno de los festivales más importantes y conocidos de Ecuador. 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En el desfile principal, las carrozas, adornadas con frutas y flores, compiten por ser la más espectacular.
9: A mi lindo Ecuador.
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Bueno, este tema dentro de la historia está la memoria de Emilio y Gloria Estefan. Antes de lanzarse como solista, John Secada formaba parte del equipo de los Estefan como corista y compositor, colaborando con temas como Coming Out, The Dark, de Gloria. Tras el impacto de sus primeras maquetas, Emilio Estefan propone grabar un álbum en español con la valiosa ayuda de, y adaptación y traducción de Gloria Estefan junto a John Secada y a Miguel Morejón. Nació la versión en español de su éxito global. El tema fue incluido en su segundo álbum de estudio y primero en español, titulado también Otro Día Más Sin Verte, lanzado un 6 de octubre de 1992. Algo de la historia.

estadounidense. Y a propósito de la historia de la música, ahí les va este tema espectacular. Volamos desde Miami.

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0: ay, ay, qué hermoso, ¿no? Que te dediquen esta canción, que te digan
1: gracias por existir.
0: El día de hoy, continuando con nuestra secuencia de la semana del terror, hoy le preguntamos a los Rumba Lovers acerca de ¿cuál ha sido la peor venganza que te han hecho por amor? Contesta al 0999-889-889. Siguiendo con la secuela de Semana del Terror en el Barrio Latino. ¿Cuál ha sido la peor venganza que te han hecho por amor? ¿Cuál ha sido la peor venganza que te han hecho por amor? Envía tu mensaje ahora.
1: Gracias.
0: Oigan, tengo un dilema a esta hora de la mañana, son 11:05. Tengo un dilema. En el segmento de cuidado del medio ambiente, a propósito de todo esto que estábamos pasando, o estamos pasando con los bosques, con el cuidado ambiental y toda la cuestión, terremotos en varios países, temblores por acá. Bueno, estaba pensando en cuál de las dos canciones pondría el día de hoy. Así es que ustedes me van a ayudar a definir. Tengo un dilema. ¿Cuál sería la canción adecuada, tal vez, para ponerles en nuestro segmento de cuidado del medio ambiente? Escuchamos algo suave. ¿Será esta maravilla de canción, tal vez?
1: No sé tú.
0: Ustedes pueden votar en este instante a nuestra línea de WhatsApp. Porque la verdad, no sé, estoy en este dilema. ¿Cuál de las dos suelto? Son viejitas.

0: Envía tu mensaje o sería esta. Las dos son clásicas, ¿no? Viejitas. Eso. No sé, ¿cuál de las dos? ¿Soltamos a Luis Miguel o a Thalía? ¿Qué dicen ustedes? ¿Qué me recomiendan? Envíen su mensaje ahora.
1: ¿Sabes? No es solo recordar el dolor.
0: Eso.
1: ¿Sabes? Son frases.
0: Comiencen a votar en este instante, Luis Miguel o Thalía. Rapidito, rapidito, rapidito. Vamos a ver también dentro de este grupo quién se lleva la primera orden del Tacamex para el día de hoy. Eso. Comienzo a las votaciones 0999889889. Luis Miguel. Hola Fer, buen día Luis Miguel. Hola Fer, mi peor venganza. Ah, ya, eso luego leemos la peor venganza. Hola Thalía. Sangre de Thalía, qué chévere. Thalía. Luis Miguel. Luis Miguel, Thalía. Thalía. 0999889889. Thalía, Luis Miguel. Luis Miguel. Thalía. Eso. Saludos Mónica. Chévere. Thalía. Luis Miguel. Perfecto, ¿quién más va votando? ¿Quién se quiere llevar los premios también? Thalía, Luis Miguel, Luis Miguel, Luis Miguel, Thalía, Luis Miguel, Thalía, Thalía. Esas votaciones están pero tremendas. Esto lo sabremos luego de la pausa comercial.
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0: Mr. Todo el Mundo,
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0: Queremos darle una bienvenida a todas las mujeres que hacen vino por todo el mundo.

Los ganadores de las órdenes. Quiero saber cómo. De las órdenes para que vayan a comer el día de hoy rico en el Tacamex. Eva Maldonado. Evita, por favor. Evita.

por favor con sus datos. Con sus datos personales, ya saben, ¿no? Pero entre Thalía y Luis Miguel. Entre Thalía y Luis Miguel. ¿Saben quién ganó? ¿Saben quién ganó? Antes déjame recomendarte que hoy y siempre cuides tus recursos naturales. Tanto agua, luz, mantengamos limpias nuestras calles. A veces se nos cae por equivocación, por error, un papel. Nos da vergüenza coger el papel y botarlo en la basura. Nos da vergüenza para cosas buenas, nos avergonzamos, en serio. Otra vez también estaba viendo la reacción de alguien. Justo se metía la mano en el bolsillo y se le cayó un papel que estaba arrugado ahí. Se quedó viendo. Creo que de la vergüenza, así como que se sintió mal. Mejor le dejó ahí el papel, ¿verdad? Optó por eso. Y creo, y me pongo a pensar, que algunas veces nos ha de haber pasado a nosotros. Nos tocó alguna vez a nosotros. Así es que son cosas pequeñas, pequeñitas, pero imagínate, todos podemos unirnos con acciones que pueden cuidar el medio ambiente. Hoy por hoy aparece en la prensa algo que dice: mano negra en incendios forestales. Tungurahua, el fuego consumió más de 50 hectáreas de bosque en la provincia entre septiembre y octubre. La principal preocupación es el origen de las emergencias. El hallazgo de un mechero artesanal en una de las quemas refuerza la hipótesis de que los incendios serían provocados. Ahora, ¿quién está detrás de toda esa inestabilidad social? ¿Qué opinan ustedes? ¿Qué

0: hay que tener una conversación también con los... con la gente que está inmiscuida dentro de este tema y saber de verdad qué es lo que está pasando. Porque imagínense que refuerza la hipótesis de que los incendios serían provocados. Qué pena, qué pena. Cámaras, por favor, alguien que ayude a ver quién es el volado, no sé qué está detrás de todo aquello. Bueno, ¿saben quién ganó, señoras y señores, en el momento del cuidado del medio ambiente? Es...
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0: Ustedes, la historia del barrio latino es realmente amplia y grande, y dentro de esas canciones que han formado parte de Barrio Latino, hemos tenido el gusto de tener una de las canciones de una agrupación que el fin de semana me hizo zapatear. Llegué ya sin energía a este evento que me invitaron. El fin de semana pues se armó algo espectacular. El Che de la Vagancia está en la línea. Dije, oye Che, ¿cómo estás? ¿Qué manera de hacer bailar a la gente? ¿Por qué se decidieron por este género tan espectacular que está entre cumbia o ska? ¿Cómo es la cuestión, Che? Cuéntanos.
1: Guillaño, querido, primero enviarte un saludo gigante y agradecerte por el apoyo que das a las bandas ecuatorianas. Muchísimas gracias por el comentario tan positivo que das de la agrupación. Dios te pague, mi ñaño. Felices, felices, contentos. Pasamos una linda fiesta el fin de semana con ustedes. Y sabes que, digamos, somos guambras medio coqueros, medio de ska, medio de todo, que nos encanta la música. Pero también nos encanta, digamos, un género con el que crecimos, lo heredamos de nuestras familias, que es la cumbia. La cumbia es un género que nos encantó siempre. Son casi ya 20 años que tenemos con la agrupación haciendo esta locura de la cumbia y un poco de fusión también con reggae, ska, con murga. Y pues ha sido algo muy bacán que le ha gustado al público. Ha sido una propuesta diferente y que el público se identifica ya con nosotros. Y como tú dices, niñaño, ya la gente sabe que cuando toca la vagancia, sabe que va hasta patear, a bailar y a pasarla bien.
0: No, pues eso fue una locura tremenda. Oye, dentro de tus, valga la redundancia, en tus adentros, tú, ¿cuál es el intérprete de cumbia que más se quedó en tu mente, en tu espacio, por tus padres, por tu familia? ¿Cuál es ese referente de cumbia en sí que se te viene a la cabeza y viene diciembre y tú dices, no, pues, desde ahí yo soy cumbiero?
1: Yo tengo como un top 3. Tengo un top 3 porque hablar de la cumbia es tan linda y tiene tantos exponentes que son icónicos, pero si yo pongo mi top 3, en mi top 3 está primero Rodolfo Aicardi, ¿ya? Segundo está Lisandro Mesa y tercero Gustavo Velázquez.
0: Qué bárbaro, qué lindo, de verdad, qué lindo escuchar dentro de ese grupo a uno de los ecuatorianos más grandes. Aquí en los estudios de la radio tenemos algunas fotografías de gente que ha llegado a ganarse un montón de premios, y dentro de ellos el único ecuatoriano es Gustavo Velázquez, que está junto a Romeo Santos, está junto a Celia Cruz. De verdad, Lisandro Mesa, ¿me decías también o no?
1: Y Lisandro Mesa y Rodolfo Aicardi.
0: Qué chévere. ¿Qué recomendarles a las nuevas generaciones? La cumbia, pienso yo, que es un ritmo que, como la salsa, ¿no? Que si estás triste, te ayuda. Si estás encendido, te ayuda.
1: Sí, sí, sí, sí. Aparte que con cumbia puedes decirlo todo. Con cumbia tú puedes jugar con el doble sentido. Con cumbia puedes ser romántico. Con cumbia puedes contar realidades. Puedes usar este género tan lindo para toda propuesta en la letra, como toda propuesta musical. Decirle a las nuevas generaciones que no abandonen sus sueños, que si les gusta la música, pues el género que sea, lo hagan con cariño, lo hagan con corazón. Nosotros amamos la cumbia, nos encanta la cumbia y sabemos que es un género que siempre va a estar en todas las generaciones. Y es lindo porque con el paso de los años ahora muchos guambras, como decimos nosotros, bailamos cumbia o bailan cumbia, porque ya nosotros ya no estamos tan guambras, pero en un principio fue complicado porque decían, sí, la cumbia es un género solo para viejos, y no, el tiempo ha pasado y ahora pues la cumbia es para todos. Donde toca la vagancia, tú ves que hay hasta niños que se suben al escenario, bailan con nosotros, hay adolescentes, hay parejas, hay casados, hay esposos, hay abuelos, hay ya gente de nuestra edad. Y bueno, es lindo porque con la vagancia podemos brindar un show familiar para todas las edades.
0: Qué chévere. ¿Cuál es el próximo, la próxima movida de la vagancia? ¿Me puedes dar de pronto esa noticia especial, tal vez para acá, para el Barrio Latino?
1: Sí, mi ñaño querido, y primero gracias por el tiempo, por darnos de hacer esta entrevista. Sabes que tenemos algunos proyectos en mente, pero creo que el más importante en el que estamos metiendo toda la carne al asadero, como decimos, es en un feat que lo estamos trabajando junto a uno de los artistas que más admiramos y respetamos por la trayectoria, por la capacidad de componer, por su don de artista, su don de gente, que es Segundo Rosero, y estamos
0: ¡wow!
1: ahí luchando, luchando. Para lograr una producción de mucha calidad que le guste a nuestra gente, le guste a nuestro público. Estamos ya bien avanzados y apenas tengamos la primicia, pues vamos a estar en Ambato, vamos a estar difundiendo la música, y de ley tenemos que visitarles a ustedes, ñaños, para llevarles personalmente la primicia.
0: Promesa, che, que con esa canción la vamos a reventar en todo el centro del país, de mi parte, y igual a nivel nacional, y me encantaría, como siempre, a nivel internacional, esas colaboraciones que han tenido con agrupaciones extranjeras también son bastante, bastante importantes, ¿no? Che, en la parte final, ¿qué decirle a toda la gente del centro del Ecuador?
1: Bueno, mis ñaños queridos, primero agradecerles porque el centro del país es la segunda casa de la vagancia. Siempre estamos por allá tocando. Agradecer el cariño, agradecer que nos han aguantado tantos años. La banda, como te decía hace un momento, ya tenemos casi 20 años y la gente sigue disfrutando de nuestro show, nos sigue acompañando, sigue yendo, convocándose, llenamos los lugares a donde vamos, y eso es un agradecimiento enorme a ustedes como medio de comunicación que nos dan esa oportunidad de sonar nuestra música. La gente nos sigue escuchando, y al público que nunca nos abandona, pues decirles, Dios le pague, estamos ahí, seguimos trabajando y vamos a seguir sacando canciones para que sigan disfrutando.
0: A ti, che, un abrazo gigantesco, que Dios te bendiga, saludos a toda la banda.
1: Un saludo gigante a todos mis panas, que son mandarinas. Ya nos veremos pronto, y para muestra un montón, la vagancia llegó.
0: Hermano, seguimos conversando, un abrazo tremendo, la vagancia.

0: Ese es Ricardo. Yeah. El duro de la salsa bailando con la vagancia.
1: Hola, a ver, ¿cómo están? Saludos para toda la comunidad del barrio latino y los oyentes de la 88.9 FM Rumba a nivel de todo el centro del país, ¿no?
0: ¿Sí está saliendo?
1: Sí, sí, está. Ahí está. Hola.
0: Eso, ahí está.
1: Uno, dos.
0: Hoy se viene una tremenda, pero tremenda pelea.
1: Sí,
0: porque
1: sí.
0: No sabemos cuál es la canción.
1: Esta tienen que escoger a pedido del director de Barrio Latino. Se va a hacer este top el día de hoy. Vamos a hablar de Víctor Porfirio Baloa Díaz. Ahí se la dejo para que después del...
0: Mejor ya pongamos de ya. Sí, porque para que la gente comience a votar, comience...
1: Creador y dueño, después hubo una polémica y demás, ¿no?
0: ¿Ya?
1: Pero de los adolescentes de Venezuela.
0: Oye, yo me he dado cuenta que hay varios adolescentes.
1: Eso digo, eso.
0: Venezolano que le encuentres. Ah, oye, parce, yo. No es parce. Chamo. Yo fui ex Salsa Kid, yo fui adolescente. Yo digo, ¿cuántos adolescentes?
1: Hay algunas.
0: ¿Cuántos Salsa Kids?
1: Hay algunas orquestas.
0: ¿De verdad? ¿Y no tienen problema con eso?
1: Sí, tenían un problema legal, Porfirio Baloa, uh-huh, que es el nombre ya reducido del creador de adolescentes, es el dueño de la orquesta, el dueño del nombre, el dueño de la marca, y se ha tenido enfrentamientos con algunos ex integrantes de la orquesta inicial, que luego se depresaron e hicieron varias orquestas también llamadas adolescentes. Entonces, hubo un momento que él en las redes ponía, no, veía un
0: organícense.
1: Veía un afiche de adolescentes, qué sé yo, en Guayaquil.
0: ¿Ya?
1: Y él decía, no, ellos no son los verdaderos adolescentes. Él comentaba. Las publicaciones. Decía,
0: y eso era reciente, ¿no?
1: Sí, ellos no son los verdaderos adolescentes. Yo tengo los verdaderos adolescentes, son los únicos, los míos, y así.
0: Pero ¿por qué no podía seguir un juicio o hacer algo? No tenía nombre, no estaba registrado. ¿Cómo está eso?
1: Me parece que habían unos fallos legales en todos los escritos que habían hecho previo a conformar la orquesta,
0: ¿ya?
1: Que eso les daba la viabilidad a las otras personas para poder también formar su orquesta. Me parece, wow, que iba la situación por ahí. Por ejemplo, tú sabes que Porfirio Baloa también es el creador de los Salserín.
0: Claro, por eso mismo.
1: Él es creador de los Salserín.
0: ¿Y de los, ¿sí?, Salsa Kids, no?
1: No, de Salserín y de adolescentes. Pasa con Salserín. Que él, estamos los dos acá, ¿no? Fernando y Ricardo conversando. Y yo digo, ¿sabes qué, Fernando? Tengo una idea. Se me ocurre crear una orquesta de niños y pongámosle Salserín. Ajá. Y entonces tú dices, ah, sí, es buenazo, es chévere, que dice qué. Y luego vienes tú y dices, ah, yo voy a crear la orquesta, pero me dejas a mí afuera. Así pasó con Porfirio Baloa.
0: ¿En serio?
1: Entonces él se molesta y dice, ah, no, yo no me voy a quedar sin mi orquesta de niños. Entonces se me ocurre y creo adolescentes. Y ahí nacen los adolescentes de la orquesta.
0: Y ahora la pregunta es, ¿cuál es la mejor canción de los adolescentes?
1: Y ahora la pregunta orquesta. Es, ¿cuál es la mejor canción de los adolescentes?
0: ¿Para ti?
1: Para mí podría ser Anhelo, por ejemplo. Podría ser Anhelo. Vamos a dar la lista completa y ahí vemos que la gente decida.
0: Voy a soltar ya las canciones.
1: Sí,
0: ustedes, por favor, a través de nuestra línea de WhatsApp, comiencen a votar. Porque mucha gente dirá.
1: Es de esa, por ejemplo.
0: Anhelo.
1: Claro.
0: Es la mejor de adolescentes orquesta. Y tuvimos la oportunidad de observarlos también aquí en María Dolores.
1: En María Dolores, exactamente. En Mat.
0: Ellos eran los originales.
1: Sí, ellos.
0: Ellos sí no tuvieron.
1: Yo creo que no tienen ningún problema ellos por presentarse acá. Porque no lo pasó, o sea.
0: Claro. Sí.
1: Porque Porfi tiene la costumbre de escribir, ¿no?
0: Siempre escribe.
1: Escribe a las publicaciones, ¿no?
0: Claro, imagínense. A ver, votación, ¿del 1 al 10 esta?
1: Del 1 al 10, yo para mí es la 1. La 1,
0: ¿eh? La 1, sí. Para ti, a ver.
1: No. Claro.
0: ¿Del 1 al 10?
1: Del 1 al 10, esta sería para mí la 3.
0: La 2.
1: La 3. Bueno, 3.
0: A ver, ¿del 1 al 10?
1: 4.
0: Ah, para mí sería la 2. ¿Sabes cuál sería la
1: 1? ¿Cuál sería la 1?
0: La número 1 para mí.
1: Ah, por supuesto.
0: ¿Qué te parece?
1: Sí.
0: ¿Qué dices tú? ¿O tú? Del 1 al 10.
1: Y tengo. Ah, esta es persona ideal también, ¿no?
0: Sí. ¿Cuánto le pondrías?
1: Yo le pondría el 5 hasta aquí.
0: 5, yo le pondría.
1: Ahora, te tengo Se Acabó el Amor, por ejemplo, que también está en la lista del día de hoy.
0: Se acabó el amor.
1: Se acabó el amor.
0: Lo voy a buscar, a ver.
1: Sí.
0: Pero mientras tanto, por ejemplo, esta mía.
1: No, pues este es.
0: Del 1 al 10. Yo le pongo un 4.
1: Yo pondría un 2 también hasta aquí.
0: ¿Un 2?
1: Sí, sí.
0: Están peleando. Esta le pondría un 5. O un 10. ¿Ves por la forma diferente?
1: Siete, que, claro, cambia la estructura.

0: me equivoqué. Oh, esta.
1: Ah, por supuesto, Cuerpo sin Alma también.
0: ¿Qué tal esta?
1: Por supuesto.
0: Me encanta, me encanta. Ay, ay, ay, ay, ay.
1: Estamos.
0: Bueno, el día de hoy, aquí en el Barrio Latino, decidimos cuál es el top 5 de adolescentes orquesta.
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0: Imagínense en este punto del día encontrarnos con musiquita de Gypsy Kings y un buen vino, ¿no? Qué chévere. Nos visita en la cabina 88.9. Y es Joel Oñate de Seymus. Tuvimos la oportunidad de compartir con él en el expo evento que se dio hace un par de semanas. ¿Sí probaste los vinos?
1: Sí, sí, sí, sí, sí tuve la oportunidad de probar. Están espectaculares.
0: Y yo pienso, la verdad, que esto de probar vinos, de disfrutar de todo esto, es un mundo realmente grande. Joel, bienvenido a Rumba. ¿Cómo nos damos cuenta que es un buen vino?
2: Hola Fer, qué gusto. Sí, muchísimas gracias. Hay varias maneras que se puede para poder identificar un buen vino, ¿no? Entre ellos, como habíamos conversado hace unos minutos, es importante identificar el origen, ¿sí? Si hablamos en América, lo que es Chile, Argentina, Brasil es una muy buena referencia. Que por lo general aquí el ecuatoriano es amante del vino chileno. Sí, nosotros somos Seymus, representamos a Carmín, que es una casa de vinos portuguesa que tiene más de 60 años de tradición. Lamentablemente aquí el vino portugués no ha sido muy identificado. Poco a poco vamos dándoles a conocer, hemos tenido muy buena acogida. Las normas y la calidad de los vinos europeos son muy muy altas, sí. Gracias a Dios la gente ha podido ya degustar, probar. Aparte de la importación y distribución, nosotros también hacemos, compartimos conocimiento, educamos por medio de catas, como te había mencionado.
0: Sí, Fer. Porque el mercado, mira, el mercado está virgen. Tendría que hacerte un verdades y mitos de los vinos. Por ejemplo, claro. ¿Es verdad o mentira, mito o verdad, que el vino blanco es para carnes blancas y el vino tinto es para carnes rojas?
2: Sí, bueno, es un mito, porque el vino se hizo para disfrutar como uno desea. Sí, el vino se lo toma, ya puede ser por medio de preparados. Los maridajes obviamente son creados por el enólogo, pero... El vino es muy versátil, se lo puede consumir, se lo puede compartir de cualquier manera.
0: ¿El vino te da chuchaqui?
2: O sea, todo en exceso sí, yo pienso que todo en exceso sí, por ejemplo, claro. Es por el nivel de azúcar.
0: Es más
2: mientras
0: fuerte,
2: más, sí. El grado de alcohol es bajo, pero el nivel de azúcar es alto, porque recordemos que un vino es 100% de fruta, ¿sí? En cambio, el tema de los espirituosos, como los whisky, los ron, tienen menos nivel de azúcar. Por eso dicen, claro, que nos da menos chuchaque.
0: En el Ecuador, aparentemente, ¿se produce vino de verdad, el vino?
2: En Ecuador no, porque no tenemos las cuatro estaciones. Sé que actualmente hay una empresa que se dedica a la cosecha y producción de vino, pero recordemos que el vino debe pasar por la planta, la VIP debe pasar por las cuatro estaciones para que tenga la calidad que necesita.
0: Wow, ¿sí? O sea, entonces, no hay vino ecuatoriano, que no les confundan.
2: Se puede, pero recordemos que no es lo mismo un vino o una uva que se cosecha dos veces al año versus una que se cosecha una sola vez al año. En Europa encontramos plantas de más de 100 años, que es muy súper importante, también el terroir, en donde está ubicado las plantas, es apropiado. Versus aquí en Ecuador no contamos con todas esas características que necesitamos para un vino de calidad.
0: ¿Cuál es el mejor vino del mundo? ¿Cuál es la procedencia?
2: Bueno, el mejor vino del mundo pienso que depende de cada consumidor. En lo personal me gustan mucho los vinos europeos, como dicen el viejo mundo, lo que es España, Francia, Italia y Portugal. ¿Por qué representamos Portugal? Porque es un origen que da mucha calidad a un precio justo. Es lo que nosotros tratamos de compartir. No siempre algo bueno tiene que ser costoso.
0: Entonces, exactamente.
2: Nosotros estamos aquí ya alrededor de 6 años con la representación de Carmín para Ecuador. Adicional, también estamos importando aceite de oliva extra virgen de Rafael Salgado, que es una empresa desde 1875. Son empresas que realmente tienen tradición, tienen sabor, tienen calidad y una historia muy importante que contar en Europa.
0: ¿Qué es lo más importante de guardar un vino? o cuál, qué genera ese sabor? Los componentes, porque cuando estás catando puedes sentir el sabor, qué sé yo. Aquí están arándanos, aquí fresas, moras, se siente ese. Pero aparte de aquello, ¿en dónde son guardados los vinos? ¿Es algo muy importante?
2: Sí, sí, sí. Tenemos varios tipos de vinos, de entre ellos los vinos que son jóvenes, los comerciales.
0: ¿Ya?
2: Tenemos vinos que tienen crianza, vinos que son reserva, gran reserva. Eso significa que ya tienen más tiempo en barrica de roble, ya sea americano o barrica de roble
0: francés.
2: ¿Hablamos
0: de años? ¿Cuántos años más o menos?
2: Incluso se han encontrado vinos de hasta 500 años que se han subastado, y hay personas que lo coleccionan, por incluso cuesta más de 100,000, 200,000 dólares. O sea, realmente es una cultura muy...
0: ¿Verdad es ese dicho entonces? Mientras más viejo, más bueno está, o sea, más o menos así.
2: El así vino. Es, eso sí, el vino. Sí.
0: Estaba observando un reportaje en donde un amante de los vinos se iba, no me acuerdo qué país, pero dentro, en el mar, en alta mar, metían botellas de vino y sacaban a los 6 meses. ¿Qué le hace el mar a los vinos para que salgan de a una reserva especial?
2: Ya, perfecto. Sí, es una empresa española, también la estaba revisando.
0: Ajá.
2: Y bueno, ¿qué es lo que básicamente buscamos con el mar? Primero, conserva una temperatura estable, ¿sí? Que es lo más importante. Y otra de las características también, que no llega la luz solar. Entonces, todas estas cualidades que se encuentran debajo del mar, ayudan bastante a conservar. También dicen que tiene toques salados. Pienso que no, porque básicamente la botella está súper, súper sellada. Entonces, lo que sí permite es una maduración, una guarda súper estable, sí.
0: Muy bien, ahora maridar con vino, ¿con qué se marida bien el vino?
2: Sí, bueno, entendamos que es maridar, viene del matrimonio, sí, que significa básicamente combinar, sí, entonces por eso se llama maridar o maridaje, como habíamos conversado también.
0: Viene cada vino del marido. Claro.
2: Del marido, siempre. Si no va a pegar súper bien.
0: Ya me van a escribir, ya les conozco a ellas. Sí. Oye, pero ¿por qué no se pueden llamar noviedad?
2: Entonces no, ahí no pegaría, bueno, muy bien.
0: Claro. Pero, maridar se puede hacer con chocolate, con fruta, con sushi, ¿con qué?
2: Básicamente cuando se crea un vino, cuando el enólogo crea un vino, en la ficha técnica dice, mira, este vino fue creado para maridarle con un sushi, en postre con un pay de limón, sí. Entonces, básicamente sí tiene sus maridajes ya que están dichos en su ficha, pero también se lo puede hacer a su gusto o a su manera. En el tema, no solo es con comida caliente, sino se lo puede hacer con cocina fría. Hablemos también que vamos a hacer una cata de vinos, que con un café, que es algo nuevo, diferente aquí, con chocolate. Hemos también trabajado con la marca de Pacari, sí. Se puede maridar súper bien, y también, bueno, súper versátil en sí los maridajes.
0: Qué rico, ya me imagino. Lo más especial, ¿se puede hacer con chocolate también?
2: Sí, con chocolate, de preferencia que sea un chocolate ecuatoriano, que sea un chocolate Pacari, como siempre lo recomendamos, lo mejor de nuestro país, entre otras marcas también, que muy orgullosamente poder produce el mejor chocolate del mundo, como el mejor café del mundo.
0: Sí. Ojalá. Entonces, que algún día el buen vino también salga de Ecuador, pero tú me acabas de decir que está imposible. Solo que nos mandemos a traer de otro país que tenga las cuatro estaciones.
2: Sí, hay que reconocer lo que nosotros producimos, y a nivel mundial es muy reconocido, entre ellos como los productos que acabamos de mencionar.
0: Ajá.
2: Y bueno, hay frutas, los camarones, que realmente en todo el mundo la gente maravillada, las flores, sí. Entonces, vino, podría decir que no contamos con las cuatro estaciones.
0: Muy bien.
2: Sí.
0: Joel, muchísimas gracias por habernos acompañado el día de hoy. ¿En dónde te pueden encontrar? ¿Cuánto algún contacto telefónico, ubicación, en redes sociales?
2: Sí, muchísimas gracias, Fer. Nos encuentran en Instagram, en Facebook, como Seimos SEIMOS, seguimosimportaciones.es, o nos pueden escribir al 099-660-3333.
0: Perfecto. Joel, muchísimas gracias. Espero tenerte en otra oportunidad. Quiero hablar también de champán.
2: Perfecto, sí.
0: ¿Existe en el mercado champán?
2: Sí, el champán es un vino espumoso o espumante que viene del origen de champán, que es de Francia, que básicamente champán es por la denominación de origen. Sí, el champán es un pueblo que está ubicado entre la frontera de España y Francia, por eso es champán. Recordemos que por la denominación de origen y las cualidades que tiene este vino, es un precio más elevado.
0: Claro.
2: Aquí tenemos que reconocer aquí que es un propio y auténtico
0: champán. El próximo champagne. Capítulo va a ser con champán. ¿Hay champán ecuatoriano, sí o no?
2: No. Lo que pasa es que champán, como te acabo de mencionar, es una denominación de origen. Únicamente sale de Champán, que es un pueblo en Francia.
0: Ya.
2: Entonces, por lo general aquí nos confundimos con el vino espumante o espumoso. Entonces pensamos que todo vino que tiene burbuja es un champán, pero champán es con deo.
0: No sé si de pronto vamos a regalar exclusivamente a la gente que tenga este mercado de bares, de licoreras también, de supermercados. Vamos a regalar algún premio especial, ¿te parece?
2: Sí, muy bien.
0: Solamente la gente que tenga supermercados, administra supermercados, algún bar, algún restaurante y todo eso que tenga que ver con eso, vamos a regalarles un vino especial, ¿te parece?
2: Sí, con mucho gusto. De igual manera, para ya se nos acerca las temporadas, la temporada navideña.
0: Eso.
2: El vino, como recordemos, que debe estar presente en todo momento.
0: Qué rico.
2: Si tienen instituciones, tienen empresas, nosotros gustosos les asesoramos para lo que necesiten.
0: Vamos a hacer lo siguiente, ¿ya? Vamos a hacer lo siguiente. A las 5, con las 8 primeras personas que envíen sus mensajes, un mensaje poniendo ok o quiero el vino o algo así, pero tienen que ser tienen que estar inmiscuido en este negocio, por favor, tienen que enviar. Con las 8 primeras personas vamos a hacer un sorteo al siguiente número telefónico. Tu número, Dad, por favor.
2: 099-660-3333.
0: Ya, nuevamente, pero un poquito más despacio. Envíen un mensaje, porque estos vinos son buenísimos, espectaculares. Envíen un mensaje, un ok, quiero el premio, quiero el vino. Y ahora.
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0: Perfecto. En este instante envíen su mensaje. Joel, muchas gracias por habernos acompañado.
2: Sí, a ustedes muchísimas gracias y qué gusto compartirles esta información.
0: Y vamos a tener más capítulos, por favor.
2: Sí,
0: por favor.
2: Estaremos conversando más de vinos.
0: Muchísimas gracias. Nosotros continuamos con más.

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0: 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El gran silencio es de Chuntaro Style.
1: Chuntaro Style.
0: Haciendo esto, es un noventero, ¿no? ¿Noventero o dos milero?
1: Por ahí va, por 2090.
0: Pobre Vivi, Vivi Palacios nos acompaña el día de hoy. Ese que a pensar, ese no, no es de mi época.
2: Bueno, con
0: ustedes ya son clásicos.
2: Un poquito, yo creo.
0: Bueno, señoras y señores, aquí en el Barrio Latino hemos decidido o hemos definido ya cuál es la canción número uno de los adolescentes. Orquesta, ¿te gusta la música de los adolescentes? ¿Orquesta? ¿Cuál es tu favorita?
2: A ver, de los adolescentes.
0: ¿Qué es que el amor? O me enamoré.
1: Persona ideal. Virgen, anhelo. En aquel lugar.
0: Wow. ¿Cuál será la mejor?
2: Tengo que escuchar para acordar.
0: Bueno, en días anteriores ya se posteó también en diferentes redes sociales de nuestro querido Ricardo Ramírez, duro de la salsa. Como ustedes saben, todos los días martes también hacemos un poquito de la historia de la salsa. Y dentro de este top están las siguientes canciones. Empecemos con esta.

0: Ay, ay, ay. Este top está para...
1: Quedo solo y triste,
0: para suspirar, ¿sí o no? Cuéntanos un poquito de esta canción. Se acabó el amor. ¿De qué se trata esta canción?
2: Esta canción habla de esto, ¿no? Del desamor, de cuando ya te dices chao, hasta aquí nomás, ya no va más de esto. Entonces, por ahí va la situación, ¿no? Es creada por Porfi Baloa. Todas estas canciones son creadas por Porfi Baloa. Ya lo hablábamos hace un momento, el tema de la polémica que ha existido, ¿no? Y la situación de que él escribía en las publicaciones, nos decía, ellos no son los adolescentes son míos. En cualquier publicación que veía de que se iban a presentar en Colombia, en Perú, en Ecuador, él siempre estaba escribiendo. Ha dejado ya, no creo que la polémica se ha frenado. Todas estas son composiciones de él, netamente de él, de Porfi Baloa de Venezuela.
0: Perfecto, vamos a hablar de los integrantes también, luego de escuchar la ubicación número 4. Ubicación número 4, según los Rumba Lovers, de los Adolescentes Orquesta.
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0: Según la, las voces, tienen que ser tan versátiles, porque había una cantidad de integrantes, de adolescentes, orquesta. Sí, la verdad.
1: Que narra una historia personal de arrepentimiento, de errores de pareja y el anhelo de reencontrar tras una ruptura. El propio Paul Figueroa ha compartido que la letra refleja una época de su juventud en la que cometía errores y hacía sufrir a su pareja de ese entonces, quien hoy en día es su esposa. Transportarse mal y actuar con inmadurez, la relación llegó a un punto límite en que ella decidió irse de la casa a vivir con su mamá nuevamente. Ahí está.
0: Miren,
1: parte de esta canción.
0: En aquel lugar.
1: En aquel lugar.
0: Entonces, cuando se te viene a la mente, o sea, ¿qué se te viene a la mente cuando dices aquel lugar?
1: Recuerdas, qué sé yo, ese momento especial, ¿no? La esquina del donde te encontrabas siempre, puede ser,
0: ¿no? Hay personas que decían, no, es un motel.
1: No,
0: en serio. Decían, no, me dedicaron a... O sea, en aquel lugar uno escuche lo que quiere.
1: Yo digo en aquel lugar y escucho por ejemplo o recuerdo por ejemplo el sitio donde yo esperaba a mi novia fuera del colegio, por ejemplo, así digo en aquel lugar, ¿no?
0: Vivi, ¿qué se te viene a la cabeza, a la mente cuando te dicen en aquel lugar?
2: Eso, justamente lo que tú dijiste. Uno piensa lo que yo dije. O sea,
0: al inicio.
2: Me quedó esa lo que tú diste, esa frase.
0: ¿Ah, ya?
2: De que uno
0: escucha lo que le conviene.
2: Lo que quiere y lo que le conviene, porque en realidad uno depende de la situación que haya vivido.
0: Sí, de verdad.
1: Es que la música es como los perfumes. Oye, la música le transporta, los perfumes también.
0: ¿Pero, visto pero eso, no, no? Pero nunca contestó, Vivi.
1: Ah, bueno, ¿a qué le recordaba?
2: A mí me recuerda esa canción. Justamente en el lugar, por ejemplo, en el colegio. Porque ese yo todavía estaba en el
0: todos,
2: colegio.
0: Yo soy el único que piensa tonto. Dice, hello, feliz martes soleado. Deberíamos hacer la danza de la lluvia colectiva para que vengan las aguas, dice.
1: Bien.
0: Si te has de marchar, debería estar en ese top.
1: Feo. Ah,
0: ¿están? No sabemos. Ubicación número... 3.
1: La número 3
0: de las adolescentes orquesta es nada más y nada

0: Qué buena canción, adolescentes. Según los Rumba Lovers, este es el tercer casillero para los adolescentes, orquesta de Venezuela. ¿Tienes algo que decir acerca de esta canción?
1: Estrenada a finales del 94, inicios del año 95, este Anhelo. Toca temas bastante sentidos, ¿no? Por ejemplo, habla de por qué Dios te hizo tan bella, temas dándole un tinte celestial, ¿no? Subiendo
0: a la mujer.
1: Elevando a la mujer, a la pareja, a una, casi a un plano divino o estelar. Y empleando imágenes líricas como el agua de mi vida, por ejemplo, el púrpura de mi alma, son cosas que van dentro de la letra, ¿no?
0: Es labia de locutor.
1: No, y imagínate, dice, azabache es tu pelo, o sea, se fija en todo el, describe toda la pareja, ¿no?
0: ¿Y será que sí convence? A ver, Vivi, si te dicen azabache, ¿cómo era?
1: Azabache es tu pelo, ¿no?
0: Azabache de tu
1: pelo. Me muero por sentirlo, ¿no?
2: Sí me han dicho.
0: Pues, si te dicen así, todas estas cosas de Anhelo, de esta canción, si ¿sí te convencen, si te hace sentir bonito?
2: Claro, sentirse bonito, sí, obviamente, porque claro. ¿Quién no le gusta que le diga?
0: O es muy pegajoso, así, ay, no. Qué canción.
1: Dios qué mío. Canción, sí.
2: Depende de quién también, ¿no?
0: Claro.
2: Porque si me gusta, obvio es bonito.
0: No, así te dedica a la Macarena, tú, feliz.
2: Claro.
0: Claro, alguno te dedico a la Macarena, ay, qué lindo.
2: Entonces todo va a depender de quién viene.
0: Claro.
1: Mira.
0: Tienen toda la razón.
1: Como están las tendencias ahora, las dedicatorias son distintas y ya son de otras cosas, hablan de cualquier cosa,
0: claro,
1: menos
0: claro,
1: de. Y dice, ay, me dedico a esta canción que dice cualquier cosa.
0: Cualquier cosa en reggaetón, por ejemplo.
2: Antes sí, ¿no? Era bonito porque incluso, como antes no había los celulares, llamaban a la casa.
1: Claro, y te ponían.
2: Páseme con este y le ponía la música de fondo.
0: Pero también ha cambiado la gente. La gente, por ejemplo, ya no les gusta que hagan llamadas. A mucha gente, según un estudio que yo he realizado la otra vez, sí, en una pregunta, no les gustan que hagan llamadas telefónicas. O sea, me tienes que primero mandar un mensaje, me preguntas
1: para saber
0: si puedo aceptar la llamada sí o no.
2: Claro, que no, qué feo,
0: ¿qué te
2: no
0: pasa?
2: Eso.
0: Imagina,
2: antes no,
0: han cambiado.
2: Antes... La sorpresa era la llamada.
1: Claro. Pero
0: escuchar la voz de esa persona.
1: En la época,
0: o si no,
1: ¿qué hacías? Ponías la radio, metías un cassette. Grababa y esperaba que Fernando o yo no hablemos para que no se dañe la grabación.
2: Sí, yo hacía eso, con Shakira hacía yo eso.
1: Y luego ese cassette iba y se lo regalaba, ¿no? O sea, era lo más bacán del mundo.
0: Mira, te grabé esta canción. Son las 12:33 aquí en Radio Nacional.
1: ¿Sabes cuánto me costó grabarte la canción? Era después, ¿no? O el cassette.
0: Por Dios, no grabe.
2: El CD.
1: Claro.
2: O antes, o después eran los CDs
0: regalados. ¿Cómo tenías los nombres de los CDs?
2: Sí, yo tenía...
0: ¿Tenías nombres ahí? Porque
2: sí,
0: tenía
2: yo tenía,
0: un nombre,
2: por
0: ¿no?
2: ejemplo, tenía pop, tenía románticas, sí, con etiqueta tenía... de romántica, pop.
0: Reggaetón hasta el amanecer tenías así. No, en serio, tenían los discos así.
1: Los 15 cañonazos bailables de 15 años.
0: Es como ahora un playlist, tú le pones tus nombres, ¿no?
1: Claro, sí.
0: ¿Cuál es
1: sí,
0: el nombre más simpático de tu playlist?
1: El nombre más simpático de mi playlist era, qué sé yo, la de Molotov, la canción de Molotov que el CD de Molotov.
0: Pero ¿cómo tienes el nombre?
1: Ah,
0: lo
1: tenía como ¿cómo se llamaba?
0: No tocar o algo.
1: Como Frijolero lo tenía, por ejemplo.
0: Frijolero.
1: Sí.
0: O sea, la canción era emblemática de esa lista.
1: Claro, de ese disco y lo tenía así.
0: ¿Tú, Vivi, alguna lista de playlist que tengas?
2: Yo le puse Cortavenas.
0: Una, mira, yo tengo Fer. Fiesta Fer.
1: Ah,
0: tengo,
1: claro.
0: Tengo pues. Fernando
1: y
0: de, Mías
1: y
0: dos.
1: Y después habían las de Chupe.
2: Reggaetón antiguo.
0: Tiene, yo tengo Contravención. Tengo Chaviza. Otra playlist, mira.
1: No, y después.
0: Fer Líquidas 2.
2: O yo como tengo una carpeta.
0: Música para traicionar.
2: No, aquí, una que quería escuchar tengo, con ¿no? esa persona.
0: Ah, ¿sí le hiciste?
2: Escuchar,
0: ¿hiciste
2: sí.
0: alguna vez un playlist con su pareja? O con
1: claro, sí, sí, sí, sí, sí.
0: Yo
1: sí,
0: también
1: sí.
0: aquí tengo, pero sí, ya la voy sí. a borrar a ver.
2: Yo también ya le voy a borrar.
1: Claro, es que ya después para qué, mira. Bueno, ¿te acuerdas?
0: Esta lista, este playlist dice no poner.
1: Por ejemplo.
0: No poner, ¿cuáles son? Son las más afrodisíacas canciones.
2: Mira, las prohibidas.
1: Para que veas, Dios mío.
0: Para que veas que tengo Beautiful Thing de Besson Bronx, de Bronx, tengo ICD, IC Red, de Everybody Loves Outlet. The Hill, The Weeknd. Tengo Careless Whisper de George Michael. O sea, son canciones medidas.
1: Yo tenía, ahorita que me acuerdo, espérate, tenía lo que decía de Chupe, por ejemplo.
0: Esa líquida esfera. A Grito Herido también tengo una. Tengo A Grito Herido. Esas que te las sabes, pero. Otro playlist, Carrito Loco, eso que te la pones en el carro y te subes el volumen.
2: No, no, ya me tiene que pasar esas playlists.
0: Todas. Bueno, señoras y señores, la ubicación número 2 de las mejores canciones de los adolescentes orquesta es...

0: Está en la número 2 de las más queridas de los adolescentes, orquesta. Me quedé yo con ese pendiente de que si has hecho alguna vez un playlist con alguien.
1: Dice, sí, no, mi hermana me dice acá, dice, yo tengo Morelia, dice.
0: ¿Un Morelia?
1: Morelias para cabecear, dice.
0: Para cabecear. Imagínate, me mandan reggaetones para embarazar. Yo digo, ¿qué es eso? Esos playlists, tengo, los nombres de los playlists son imposibles.
1: Tengo un compañero de María Dolores, ¿ya? Es parte de la gente de servicio. ¿Ya? No te voy a decir quién es, pero tú ya vas a saber.
0: ¿Cuál Juanito?
1: No, es más contemporáneo, no. Más contemporáneo.
0: Ay, ay, ay, ay.
1: Y tiene su Spotify así, ¿no? Como que tiene, sí, como que...
0: La pregunta es, Vivi, ¿cuándo borrarás ese playlist que lo hiciste con ese alguien especial?
2: Yo creo que ya es hora de borrar.
0: ¿Ya? ¿Cuándo? Ya. Pongamos fecha con... Aquí nos dejaron
2: hoy
0: vinos,
2: mismo,
0: ¿no?
2: Hoy mismo, hoy mismo.
0: Nos dejaron vinos, ¿ya? Verán.
1: Con el vino se borra.
2: Si que yo acaba... quiero aprovechar, Fer, ¿puedo aprovechar para mandar un saludo de cumpleaños?
0: A ver.
2: Quiero saludarle a Juan Carlos, gerente comercial de Hyundai Andina Motors, por su cumpleaños.
0: ¡Qué chévere! ¡Que viva el cumpleañero!
1: ¡Bien, cumpleañero!
0: ¡Felicidades!
1: Permíteme saludarte, que estamos en el momento de los saludos.
0: Déjame que salude bien.
1: A ver, dale.
0: ¿Quién le envía los saludos?
2: Bueno, Juanca, yo sé que estás escuchando. Que Diosito te bendiga mucho y que logres todos los sueños, anhelos que deseas cumplir en este año.
0: Ajá.
2: Y que Diosito siempre les lleve de la mano para, como digo, que cumpla todos sus sueños. Éxitos y bendiciones.
0: ¡Qué bien, cumpleañero!
1: ¡Qué bien, cumpleañero! ¿Qué más?
0: Saludos.
1: Sí, quiero saludar a mi mejor amigo, a Luis Calderón, que está en el taller en este momento, está trabajando y nos está escuchando. Saludos para el gordito, un abrazo, que te recuperes, sigue todos los pasos que te han mandado para que estés bien. Como siempre hemos estado. Un abrazo a mi pana.
0: Sí, ahí por está. Favor, a toda la tropa que está enfermita.
1: Que se recuperen. Sigan los pasos, bueno, hagan todo normal y verán cómo se recuperan.
0: Saludos para DJ Santi Lizano. Yo tengo una que se llama
1: Santi Proaño, pensé que no.
0: Una música maldita para la maldita.
1: No, Qué buena.
0: Déjame copiar esto y le cambiamos por el que tiene el nombre de los dos. Ahí está. No.
1: Para...
0: Yo digo, ¿para qué borrar? O sea, tienes que, o sea, va a ser un punto de quiebre, ¿no? Cuando vayas a borrar ese playlist que lo has grabado con todo cariño.
2: Claro, porque
0: pero ya no todo es para siempre.
2: No, ya te deshaces,
1: tienes que avanzar.
0: Por ejemplo, yo lo voy a borrar el sábado en la noche.
2: Ya. Y me envía captura.
0: Ya, encantadísimo.
1: Todavía está.
0: ¿Y Vivi cuándo?
1: No, en serio.
2: Yo, si quieren, hoy mismo ya.
0: Ya, ahorita, a ver, haz un en vivo, por favor. Hay que borrar.
1: Está borrando.
0: A ver, va a borrar, voy a hacer un video. Vivi va a borrar.
1: Traigan
0: ese
1: al notario.
0: ¿Cómo se llama
1: notario?
0: El notario. Bueno, ya vamos con la número uno. Oiga, de verdad uno quiere hacer un programa serio y no le dejan. A ver.
1: Rapidito, persona
0: cuéntanos
1: ideal.
0: Cuéntanos de Persona Ideal.
1: Sí, Persona Ideal, creado por Fibaloa, como siempre. La trama narra el romance entre una joven de familia adinerada y un joven de recursos humildes. Al descubrir la relación, los padres de la joven se oponen y deciden enviarla lejos a otro país o continente para separarlos. Antes de irse, la pareja se despide en un parque sin saber que ella está embarazada. Con el tiempo, él recibe cartas donde ella confirma que espera un hijo. Ahí está la situación.
0: Ay,
1: vea.
0: Ay.
1: Todas las canciones
0: y uno cantando
1: un
0: tema, así,
1: ¿no?
0: Feliz, ¿no? Feliz.
1: No, y tú la bailas, y uno la baila, y uno la baila así.
0: Bueno, vamos a presentarles ya el top número uno. Ricardo, muchísimas gracias por habernos acompañado como todos los días martes, armando y hablándonos de la buena historia de la salsa.
1: Gracias.
0: Número uno de adolescentes, orquesta. Cuéntame un poquito antes de soltar la canción, por favor.
1: Esta canción supera los 646 millones de reproducciones en Spotify. Y en YouTube tiene 677 millones de reproducciones la canción, que es la número uno de los adolescentes. Este top es pedido por Fernando. Hay que, eso él lo pidió hace una semana atrás.
0: Ahora, ahora preguntémosle a Vivi. Vivi, ¿qué top te gustaría escuchar? Claro. Un top de algún artista de salsa. Salsa. Pueden ser las canciones más con historias, ya sí. Que estamos en la semana del terror. La próxima semana, por favor, también las historias con una historia, las canciones de salsa con historias terroríficas,
1: claro.
0: Hagamos eso, ¿ya?
1: Sí,
0: ya,
1: lo vamos a buscar, vamos a hacer. Vamos a traer.
0: Gracias, Vivip, sí.
1: Vamos a traer, vamos a traer. Hay,
0: así es que.
1: De salsa y de superhéroes, de salsa y de un montón de temas que tocan, ¿no? Que hablan.
0: Ah, pero vamos, la terrorífica.
1: Sí, sí, vamos a buscarla, ya lo vamos.
0: O sea, que tengan historias así. Así algo, pero bien. Ya.
1: Sí, que sea heavy.
0: Muy bien, entonces la número uno, según los Rumba Lovers, antes de despedirnos, tu número telefónico, ¿cómo te encuentro en redes sociales, Salcero?
1: En redes sociales estamos con City Films en TikTok, productor independiente, entonces allá nos pueden encontrar, allá subimos el contenido que estamos, que siempre los top que estamos haciendo ahora en el tema de la salsa. Vamos a traer también ahora, que hablábamos un momento de las tendencias, yo decía, ¿cómo están las tendencias ahora? Vamos a hacer un top de canciones donde han participado artistas urbanos de la escena urbana, con salseros y han grabado canciones o están produciendo canciones nuevas, están haciendo canciones en el tema de ellos urbanos, pero están cantando salsa. La última es la de Ryan Castro, que se manda Lluvia y que está por salir ya y que se va a estrenar y que grabó en el Museo de la Salsa de Cali, Ryan bueno. Castro. Entonces vamos a traer esto. Huayna también está haciendo covers de salseros, de canciones importantísimas. Raguayana también tiene una de Ismael Rivera, que la vamos a traer para que toda la gente la pueda escuchar. Y como les decía, las tendencias están así, ¿no? Y los cantantes de género urbano están migrando también a hacer salsa. Eso, bueno. Vamos a traer una lista también de esa.
0: Me encanta.
1: De esa
0: ahí. Señoras y señores, esta semana.
1: La número uno.
0: Según la audiencia, señoras y señores, esta es la número uno de los adolescentes orquesta.

0: las veas.
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0: Martes 13. Martes 13 de octubre de 2026. Un abrazo. Gracias a Vivi. Muchas gracias por habernos acompañado el día de hoy.
1: Gracias también. Vivi. Visitarános, por favor, en River Paradise, en Paradise. 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
0: Y harán unos gastos los terrenos también.
1: También, sí, cierto. 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
0: ¿Al qué número?
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0: Exacto. Vivi, gracias. A Vivi Palacios también, que nos acompañó el día de hoy. A Ricardo Ramírez, que ya se fue también. Muchísimas gracias. Lo que viene a continuación es junto a Andrés Mejía, DJ Song, y su receso. Y a las 15 horas estará Roberto Freire en Éxtasis de Radio Program. A las 18 horas nos volvemos a encontrar. Tenemos una cita mucho más íntima aquí en Rumba y sus estudios. Feliz resto del martes. Les habló Fernando Acosta.

0: siniestro de tránsito se produjo en la vía a Guayabamba, al norte de Quito. 7 heridos dejó el impacto en el que estuvieron involucrados un bus, 2 camiones y un automóvil. Un operativo de incautación de armas puso en apuros a las Fuerzas Armadas. Un juez determinó que hubo un mal procedimiento y pidió a los militares instruirse en la realización de operaciones de flagrancia. De 7 a 10 transformadores de energía se reemplazan cada día en Guayaquil debido a explosiones y sobrecargas en la red eléctrica, lo que ocasiona apagones en varios sectores. Le diremos por qué ocurren estos incidentes. 250 familias siguen afectadas en el cantón Balao por las inundaciones, según la prefectura del Guayas. El agua en ciertos sectores ha bajado, mientras 200 familias están incomunicadas por los bloqueos en 3 puntos de la vía Chillanes-Bucay, en Bolívar. Desde 2008, los tratamientos renales se convirtieron en una obligación del Estado. Por eso su manejo se derivó a centros privados con los que ahora existe una millonaria deuda. Esta es la segunda entrega del especial de Televistazo. El Papa León XIV llegó al policlínico Agostino Gemelli para realizarse una operación y extirparle el nódulo detectado en los pulmones. El pontífice se mantendrá hospitalizado cerca de una semana. La ecuatoriana Gabriela Vargas se coronó vicecampeona mundial de patinaje. La deportista obtuvo plata en la prueba de 10.000 metros de eliminación en el Mundial en Paraguay.
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13:13, este es el receso en martes. Aquí sonando uno de los temas de Maluma, Fey, mojando asientos. Recuerda que puedes pedir tus canciones mediante WhatsApp 0999 889 889.

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0: Tron. Buenas tardes, esta es la rumba. Martes de On School sonando para ustedes. Si quieres alguna canción, algún tema en especial, por favor. Este es tu martes para recordar alguna canción por ahí en especial y para que puedas disfrutar con nosotros a través del 88.9.
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0: Hay una canción que no la hemos puesto hace años, ¿eh? Hace años no le hemos puesto esta canción, ¿eh? Claro, Celia Cruz, La vida es un carnaval.

0: ¡Épale!
1: ¡Ráfaga!
0: 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Bueno, hoy tenemos un menú espectacular en el Martes de la Escuela. Se viene, señores y señores, el Martes de Old School. Martes de la Escuela, señores. 16 horas, empezamos con los premios, con todas las novedades que tenemos para todos ustedes, ¡qué sol tremendo! A protegerse, por favor, tomar agüita, hidratarse.
2: Yo soy.
0: Y lo más importante, protegerse también de este sol que no es nada amigable tampoco, para el tema de la salud. Y vamos a estar conversando un poco acerca del tema del cuidado de la salud ante este fenómeno que estamos atravesando, señoras y señores, este clima realmente bastante fuerte, bastante arduo el que estamos sintiendo. Así que es importante también realizar campañas de prevención para que podamos tener cuidado con nuestra piel, con nuestra salud. El tema también de las enfermedades que están. Bueno, vamos a estar conversando un poco en este Martes Old School, señores. Lo importante es hoy, por favor, protegerse. Protegerse de estos rayos ultravioletas que están bastante fuertes y acechando a todo el Ecuador.

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0: Vamos ahí, señores. Buenas tardes, buenas tardes, buenas tardes, buenas tardes, que aquí llegamos.
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0: Vamos ahí. Vamos ahí. Bueno, no se olviden, el día de hoy tenemos la memory, la tan apreciada, distinguida, carismática, espectacular memory de todos los días martes. Solamente un día a la semana regalamos esta famosa memory, la memory del día martes. Así que hoy tienes una memory de 32 gigas de música para que puedas escuchar todas las canciones favoritas. Todo el Old School que tenemos aquí en la radio, ok. Bueno, dicho esto, señores, yo quería comentarles acerca de este tema que está en este momento pasando muy cerca en todo el Ecuador y que realmente tenemos que empezar realizando una campaña ya a los medios de comunicación. No solamente más allá de los medios de comunicación, sino también en casa, señores, en casa. Vamos ahí en casa, señores y señores, protegiendo a los nuestros, como tenemos que hacerlo con estos climas realmente bastante sofocantes, bastante fuertes, ¿no? Bueno, para proteger de los rayos ultravioletas, recuerda utilizar protector solar de amplio espectro. Busca sombra en las horas de mayor radiación y cubre tu piel y también los ojos. Bueno, unos pequeños consejos esenciales de protección para este tema, ¿no? Un protector solar, usar un bloqueador que sea de mayor magnitud, de 50 si puede ser, ¿no? Y que proteja contra los rayos UVA y UVB, aplicado generosamente en la piel, expuesta 15 a 30 minutos antes de salir y reaplica cada dos horas, no es que te pones solamente en la mañana, ¿no? Tienes que reaplicar cada dos horas si de pronto tú estás pasando en la calle o estás después expuesto, ¿no? A algún trabajo, alguna situación, ¿no? Así que es importante esto, reaplicar cada dos horas un buen protector solar. Recuerda que las horas críticas en donde la exposición directa al sol es 10 a 11 de la mañana y luego desde las 13 hasta las 15 horas. Ya que en este periodo la radiación UV es más intensa, ¿no? Otra de las cosas también, hay que ponerse una ropa adecuada. Por ejemplo, hoy viene con una bermuda acá a hacer el programa. Todo playero, ahí ya tú sabes. Ropa adecuada, usa prendas de manga larga, pantalones ligeros y ropa de tejido tupido que cubra la mayor parte del cuerpo. Usa accesorios indispensables como un sombrerito ahí, con los sombreros ahí que te proteja, ¿no? Prefieres sombreros de ala ancha, unas gafitas de sol, también es bueno utilizar lentes con filtro de que bloquean, por ejemplo, los rayos UVA y UVB, con certificación también, ¿no? Busca siempre la sombrita, porque es sombrita, ¿no? Tremendo. Quédate bajo los arbolitos. Utiliza sombrilla siempre que estés al aire libre durante todo el día, ¿no? Así que, queridos amigos, es importante poder proteger a nuestra familia. Es importante también protegernos nosotros para que, pues, lógicamente no tengamos serios problemas con este tema del cáncer de piel también, que es uno de los factores que hay que analizarlo bastante bien, señores. Así que bueno, no por alarmar ni nada, pero siempre es bueno prever, ¿no? Prever para que no tengamos complicaciones a futuro, ¿no? Bueno, 16:11, ¿en qué nos quedamos la otra semana? Nos quedamos, señoras y señores, en el tema de las películas, de las series y las telenovelas, ¿ya? Vamos a ver con qué venimos. ¿Empezamos con una serie o con el fondo de una telenovela? ¿Qué dicen ustedes? Yo creo que con el fondo de una telenovela por ahí, ¿no? Ya, ok. Bueno, señoras y señores, ¿cómo es martes de Old School?
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0: ¡Vamos ahí! ¡Presente! Diga presente, diga presente. ¿Quién está con la rumba?

0: Hey yo, I hope that all of y'all, you know what I'm saying, are content with what y'all listening to so far, because, you know, we definitely trying to bring it real for y'all in the 96 and the 97.
1: No, mira, dame 2000. A mi gente, lo que no saben inglés, mire, yo espero que lo que ustedes escuchan hasta ahora sea bien, porque nosotros lo estamos haciendo de corazón, con un humo, pero está todo bien.

Bueno, hemos resuelto que el día de hoy vamos a más de que está este calor tremendo, señoras y señores, qué barba de calor. Hemos resuelto, señoras y señores, el día de hoy. Vamos a empezar primero con una telenovela, ¿no? Vamos a empezar con una telenovela. Luego vamos con una serie. Y luego vamos con una película, ya, ok. ¿Cómo se llamaba esta telenovela? A ver, vamos a ponerle ahí, por favor, póngale muy bien. Ahí está. Ahí estamos, señores.

0: una de esas telenovelas noventeras por ahí, ¿no?
1: La ocasión así lo decidió y de vuelta estoy aquí.
0: ¿Cómo se llamaba, señoras y señores, esa telenovela?
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0: Dele ahí, señores. ¡Epa!
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0: ¿Cómo se llama esa telenovela? ¿Cómo se llama esa telenovela, señores? Ahí estamos, señores. ¿Cómo se llama esa telenovela?
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2: ¿Cómo se llama esta novela, señores? ¡Epa! ¿Cómo se llama esa novela? Es que yo... Desbloqueando recuerdos ahí, ¿no? Desbloqueando recuerdos ahí. Yes. Sí, claro. A ver, póngale ahí. Facilísimo.

0: ¡Ahora! Ya, ¿cómo se llama esta telenovela? Estamos hablando de la telenovela, ¿no? Okay. Y dice ahora, señores,
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0: Es una novela bastante tradicional ahí, ¿no?

No te olvides que tienes que enviar nota de voz o mensaje de voz para que puedas escucharnos ahí, ¿ok? Llegó el éxtasis. Llegamos, señores, en este super, super martes de All School. Viene, señoras y señores, martes de All School. Quiero que le subas el volumen a más no poder. Súbele el volumen a más no poder, por favor. ¡Súbele el volumen! Súbele el volumen a más no poder, que llegue el martes de All School, desbloqueando los 90.

0: El martes, señoras y señores, es The Lone School. A ver, ¿quién está escuchando la rumba? ¿Quién está escuchando? Manda el mensaje de audio, a ver, ya. Entre los 10 primeros mensajes de audio que me envíen en este momento, les voy a regalar una bandeja de mariscos. Ya, vamos. Tiene que decirme en mensaje de voz, yo estoy con la rumba. Yo estoy con la rumba. Vamos, dele. Yo estoy con la rumba. Tienes que enviar el mensaje. Yo estoy con la rumba. Dale. Entre los 10 primeros mensajes se va esa deliciosa bandeja de mariscos. Dale, dale, dale, dale. 10 mensajes. Ah, 10 mensajes. Yo estoy con la rumba. Tienes que enviar.
1: Esas novelas se llaman.
2: Yo estoy con la rumba desde IC Tecnología, la UTA Ingaurco.
3: Yo estoy con la rumba.
4: Hola, buenas tardes. Yo estoy con la rumba.
5: Estoy con la rumba.
6: Yo estoy con la rumba, señor Roberto Freire. Pilas, hágame ganar esa memory en la mente de Luis Sarmiento.
7: Yo estoy con la rumba que te tumba, soy Marcia Bolaños.
8: Yo estoy con la rumba, hola Robert, estamos a full volumen.
9: Yo estoy con la rumba, yo estoy con la rumba, hola Robert.
10: Yo estoy con la rumba.
11: Muy buenas tardes, rumba. La novela se llama Cristal. Mi nombre es Caterine Villegas.
12: Yo escucho la rumba de la tarde con Roberto Freire. Les habla el oyente más fiel acá en el centro del país. Bueno, esa telenovela se llamaba Cristal, protagonizada por Carlos Mata y Janet Rodríguez. Éxitos, actitud 100% positiva siempre. Y por favor, inscríbame para la Flash Memory.

0: estoy con la rumba, Robert.
1: Yo estoy con la rumba. Mi nombre es Rocío Solís.
2: Yo estoy con la rumba. Me gustaría participar para esa bandeja de mariscos.
3: Buenas tardes, yo estoy con la rumba. Mi nombre es Marta Araujo. Hola, Robert.
4: Hola, mi Robert Feire. Yo siempre escucho la rumba, tu programa. Espero poderme ganar alguno de los premios. Gracias.

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0: Tremendo, señores. Dice yo en los 90. ¿Quién disfrutó los 90? A ver, ¿qué dice por acá? ¿Qué dice por acá? A ver, dele, dele, dele.
1: Yo escucho la rumba que manda toda la competencia a la tumba. Patricio arroba estudios.
0: Mi brother, mi pana del álbum. Un abrazo. A ver, yo siempre pongo los mensajes más relevantes, ¿no? A ver. Ahora va a ser este el mensaje relevante de la tarde.
1: Yo escucho la rumba que manda toda la competencia a la tumba. Patricio arroba estudios.
0: Este va a sonar esta tarde. Este va a sonar toda la tarde.
1: Yo escucho la rumba que manda toda la competencia a la tumba. Patricio arroba estudios.
0: Gracias, mi querido. Bueno, bueno, bueno. Siempre los panas tienen unas frases tan bacanas para la rumba, ¿no?

0: Yo estoy con la rumba.
1: Saludos al viejo George. Sí, quiero George, un abrazo. Get away.
2: Buenas tardes. Hola, Robert.
3: Yo estoy con la rumba. Me gustaría participar para esa bandeja de mariscos.
1: Gracias, mijín. Gracias, mijín.
4: Yo estoy con la rumba. Mi nombre es Rocío Solís.
1: A ver, vamos a ver cuál es el mensaje más ocurrido. El mensaje más loco de esta tarde, ya. Vamos a ver cuál es el mensaje más ocurrido, el mensaje más loco de esta tarde, ya. A ver. Quiero ver la creatividad de toda la gente, ya. Vamos a ver cuál es el mensaje más loco, el más loco de esta tarde, el más loco de esta tarde, ya. A ver, dale, vamos, dale.

0: escucho la rumba con Roberto Feire en esta tarde, la mejor. Cero copias, la original, la rumba que te tumba. La competencia abajo. Solo los originales de arriba, rumba que te tumba. El mejor animador Roberto Freire, mijo. Bendiciones, te saluda Luis Muñoz. Quiero participar.
1: Luis, un abrazo para Luis, vamos ahí, vamos. ¿Cuál es el mensaje más original y el más loco? El mensaje más original y más loco esta tarde, ¿verdad? Más loco, el más loco, el más original, ya. A ver, dele. Se lleva un premio espectacular, el mensaje más original, más loco de la tarde, ya.

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0: Bueno, vámonos a la pausa publicitaria. Ya vámonos a la pausa porque ¿quién vale? ¿Quién vale? Ajúa.
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0: A ver, ¿quién se lleva la memory, por favor? ¿Quién se lleva la memory? ¿Quién se lleva la memory? Con todos los 90, ¿no? A ver, ¿quién se lleva la memory en este martes? Martes ni te cases, ni te... ya. A ver, vamos primero con la bandeja de mariscos. Vamos con la bandeja de mariscos, ya. A ver, ¿quién se lleva, señoras y señores? Saque la ruleta. A ver, ahí. Ok, a ver, la ruleta. Póngala ahí, por favor. Dele ahí, a ver. Suéltele otra vez.
2: 17.
0: Número 17 se conecta directo. Se conecta directo, ¿no? Vamos a ver cuál es la ganadora o el ganador. Ya. Se conectó directo. ¿Cuál es el ganador o la ganadora? A ver, ¿cuál es el ganador o la ganadora? Buenas tardes, Rumba. Hola, ¿con quién estamos? A ver, vamos a ver si nos escucha. A ver, ¿nos escucha o no nos escucha ahí? Hola. No. Vamos, siguiente número. Dele ruleta, siguiente número.
2: 10.
0: Número 10, señoras y señores, número 10. Vamos ahí. Siguiente número. Tiene que hablar, ¿no? Número 10. A ver, ¿para quién es el número 10? Número 10. A ver, número 10.
3: ¿Aló?
0: Buenas tardes. ¿Con quién hablamos?
3: ¿Aló?
0: Sí, hola, buenas tardes, ¿me escuchas?
3: ¿Aló?
0: A ver si me escuchas. ¿Me escuchas de ahí, por favor?
3: ¿Aló?
0: A ver si... no sé si consigues el retorno para que me escuches, ya. A ver, vas a ver si consigue... A ver, ¿cómo estamos? Buena tarde, ¿me escuchas? A ver si me escuchas, si logra encontrar un retorno. No sé si logras encontrar un retorno, por favor, para que nos escuches.
4: Ahí.
0: Buenas tardes, ¿con quién estamos?
4: Con Cristina Guamán, mi Robert.
0: Hola, mi querida Cristina. La Rumba te llama porque acabas de ganarte una bandeja de mariscos. Felicitaciones. Bueno.
4: Ya era hora, mi Robert. Tantos intentos.
0: Y ahora sí, ¿la Rumba cumple o no cumple?
4: Voy a ver cuando retire.
0: Claro que cumple. Bueno, Cris, la Rumba ha salido sorteada tu número y pues una de las participantes que eres tú, pues el día de hoy tienes el premio. Felicitaciones. Chévere, amiga Cris. Gracias por escuchar la Rumba. Vente el día de mañana, por favor, para poder hacerte la entrega del premio. El día de mañana, ¿sí?
4: ¿A qué hora?
0: De 3:30 a 18 horas, vente a la radio para que puedas retirar. ¿Hecho?
4: Ya, mi Robert Freire.
0: Bueno, un abrazo grande. Oye, antes de que te me vayas, tenemos que hacer el grito de guerra de la Rumba, ¿no? Yo digo la Rumba y tú gritas ahí con todos los que estás ahí, te tumba. Así que vamos a la cuenta de 3, 2, 1. Yo digo la Rumba. Felicitaciones. Bueno.
4: Ya era hora, mi Robert. Tantos intentos.
0: Y ahora sí, ¿la Rumba cumple o no cumple?
4: Voy a ver cuando retire.
0: Claro que cumple. Bueno, Cris, la Rumba ha salido sorteada tu número y pues una de las participantes que eres tú, pues el día de hoy tienes el premio. Felicitaciones.

0: ¿A qué hora?
1: De 3:30 a 18 horas. Vente a la radio para que puedas retirar. ¿Hecho?
0: Ya, mi Robert Freire.
1: Bueno, un abrazo grande. Oye, antes de que te me vayas, tenemos que hacer el grito de guerra de la rumba, ¿no? Yo digo la rumba y tú gritas ahí con todos los que estás ahí. ¡Te tumba! Así que vamos a la cuenta de 3, 2, 1. Yo digo la rumba.

Vámonos a la pausa, señores. Ya regreso con el siguiente premio del día de hoy. ¡Qué rumba! ¡Esta es mi rumba!

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1: ¡Uepa! Un aplauso para estos tremendos hits de la salsa, señores y señores, y un clásico especial ahí. Vamos ahí subiéndole el volumen, señoras y señores. Levante la mano los salseros de corazón ahí. Vamos los salseros de corazón ahí. Levante la mano. ¡Epa! ¿Cómo dice Willy? Bienvenido, Willy. La tarde de Old School, Willy.
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0: lo hemos convertido ya en una marca espectacular aquí en la radio, ¿no?
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0: Bueno, aquí está con nosotros Fernando Acosta. 1,000,000 de copia vendida, ya tú sabes. ¿Cómo estamos, mi querido Fernando Acosta? ¿Cuál está?
3: Hola.
0: Ahí estamos.
3: O sea, me mato gritando.
0: Eso, saltando. Ahí estamos. Listo para la feria de finados, para la Colada Morada. Y te escuché haciendo el tema de los cuentos, de las historietas de Halloween, de las historias y demás.
3: Bueno, esta semana, buenas tardes con
0: todos. Buenas tardes, ¿cómo estamos?
3: Esta semana hemos decidido con la gente de Barrio Latino lanzar la Semana del Terror. No necesariamente es semana de cuentos, de historias de miedo y nada, sino que el miedo, por ejemplo, a ti te cuento, te pregunto, por ejemplo, ¿cuál ha sido la persona con la cual has sentido más terror? ¿Con una ex o con tu suegra?
0: Con una ex
3: no
0: o con
3: No te comprometo en nada.
0: Yo creo que con una ex, oye. Creo que con una ex, con una ex. Con una ex.
3: ¿Pero cuál ha sido la historia? Cuéntame un poco.
0: ¿Te ha pasado que hay ocasiones en las cuales a veces hay personas que se aferran muchísimo a ti? Y una de esas cosas pasan por tu vida en el que una persona es demasiado insistente, demasiado 24/7 llamadas, visitas y demás. Entonces, más allá de terror y cosas así, se convirtió pues en algo tóxico, ¿no? No sé si podría entrar en ese, bueno, en ese plan también.
3: Detalles,
0: ¿no?
3: Tal vez detalles, ha hecho algo, se acercaba.
0: No, ninguno, sino simplemente ese tema de a veces ser un poco insistente, desgastante en el tema de una relación. No, jamás.
3: Nunca.
0: No, jamás.
3: Así tal vez no te has dado ni cuenta, pero has estado siendo esa persona que tal vez le genere terror a alguien.
0: No, jamás.
3: Simplemente jamás. Lo que no se dio, no se dio.
0: Sí. Ha pasado y pues ha sucedido cosas así, ¿no? Pero de ahí que llegar a cosas mayores y fuertes, ¿no?
3: Me contaban historias que tengo que revelarte también. Me voy a poner en las redes sociales acerca de esto. Dice, por ejemplo, había alguien que le seguía a todo lado, que aparecía en todo lado. Una chica que llegaba con detalles, aún así se apareció después de 2 años. Había una historia en donde un chico se aparece después, una chica se aparece después de 2 años en el trabajo de este Rumba Lover que nos contaba ayer.
0: ¿Ya?
3: Y le dijo, ¿sabes qué? Vengo a verte, tengo un hijo contigo, es tu hijo.
0: ¿Ya?
3: Y todo eso había sido mentira. Tiene problemas en el trabajo, problemas con su esposa, se divorciaba prácticamente.
0: Claro, o sea, él era una persona casada.
3: Y todo eso, pero hay historias que sí, realmente nos han sorprendido el día de ayer. Hoy quería terminar también con algo de la Semana del Terror, pero lo voy a hacer en la noche.
0: Entonces,
3: durante toda esta semana vamos a hablar acerca de esas historias de terror.
0: Tú tienes...
3: Claro.
0: ¿Tú sí, crees en el tema de las historietas, en el tema de las historias que por ejemplo han sido de pronto algunas urbanas, ¿no? Como...
3: Ah, bueno, de las historias de terror normales, las de...
0: Sí, de las urbanas.
3: Paranormales y todas las cosas. Sí, de hecho,
0: ¿crees? Pasó.
3: Creo que tú sabías de eso.
0: ¿De qué?
3: Que jugaba a la Ouija en la casa.
0: Ah, ya.
3: Pero pues, póngale un fondito alguna cosa.
0: A ver, está de fondo de Halloween, pongamos.
3: Debo trabajar.
0: Pongamos, señoras y señores, vamos a poner el fondo de Halloween, ok.
3: A ver, ponle el fondo de terror en la mañana, está utilizando de la película Halloween. Pienso yo que es una de las más terroríficas. Hablando de películas también, no sé cuál es la película que más miedo te ha hecho. La semana anterior hablábamos de recomiende películas de terror. ¿Sabes cuál ganó? ¿Cuál sigue siendo aún la película más terrorífica que la gente piensa que es? ¿Sí?
0: A ver.
3: ¿Cuál?
0: Una de las películas que es terrorífica.
3: Sí.
0: Bueno, es que hay algunas, ¿no? Hay algunas. No sé qué pasa con el cablecito por acá. Estoy tratando de ubicarle... el fondo del terror.
3: ¿Ahí
0: a ver.
3: Se sale?
0: No.
3: Algo le pasó.
0: Algo sucedió con el cablecito ahí.
3: No importa, métele nomás. Pachanga ahí, ya que estamos en Radio Rumba. A ver, lo que te decía, ¿no?
0: Bueno, hay Insidious, por ejemplo, es una película bastante súper buena. Insidious, para mucha gente de Camino al Terror, de Regreso al Terror, me parece que es.
3: Mañana, por ejemplo, vamos a conversar.
0: Anabel.
3: Mañana, por ejemplo, a ver, ganó en la encuesta, la semana anterior, ganó El Exorcista.
0: Una película bastante clásica, ¿no?
3: Sí,
0: bastante
3: es
0: clásica.
3: Clásico porque, pero hasta el momento, si la gente la vuelve a ver, hasta el momento, la verdad, no sé qué le pasa a este cable. Algo le hicieron.
0: A ver, ¿ya? Échale una mano. ¿Cuál otra película aparte de la que me dices?
3: Mira, el día de mañana vamos a estar dando un pequeño giro acerca de. Perdón. ¿Ya salió?
0: No
3: sale. Bueno, déjelo ahí.
0: Entonces,
3: las historias de las películas, porque ¿qué hay detrás de la película? Hay muchas. Mira, más susto le da a la gente cuando te dicen, esta es una historia de la vida real.
0: Oye, ¿te ha pasado que mucha gente dice, si tú ves películas de terror o si ves películas de miedo, te va a ir mal? No veas esas películas.
3: No, es que
0: hay
3: es
0: mucha
3: que
0: gente es, que dice
3: es que
0: eso.
3: Esto es algo así. Mira, cuando tú oras, ¿a quién estás llamando? ¿A quién?
0: Al Todopoderoso, ¿no?
3: A Dios, ¿no?
0: Claro.
3: Estás uniéndote en esa frecuencia.
0: En la frecuencia, onda, claro.
3: La energía positiva, la energía buena, ¿no?
0: Ajá.
3: Pero si ves películas de terror y te pones a hablar de cosas de terror, por ejemplo, lo que está pasando.
0: Hay cosas
3: ahorita,
0: negativas ahí.
3: No te asustes si algo pasa, si alguna. De verdad, o sea, cuando uno comienza a hablar de ese tipo de cosas, y eso quisiera que normalice la gente, ¿no? Que se dé cuenta de que todo lo que tiene en tu boca lo
0: tiene poder, provocando. Claro.
3: Tiene poder, exacto. La palabra tiene poder, así es que mientras más cosas buenas hables en la vida, hoy me va a ir bien, voy a tener todo el dinero del mundo, voy a estar con la persona que me ame, porque hay gente que se anda quejando toda la vida. Oye, no, qué mala suerte, que tengo mala suerte, justo a mí, Dios mío, ni el Chavo del Ocho, esto pasa. O sea, tratemos de cambiar, ¿cómo es? Trata de dejar en cero todo eso y trata de mantenerte un momento alfa cuando algo te pasa, cuando estás. No sé si te ha pasado.
0: Sí, claro.
3: En donde
0: claro
3: comienzas bien a hacer una disparatada después de otra, otra metida de pata y otra metida de pata, así tipo Fernando Acosta.
0: Eso, más como el Chavo, más o menos ahí. No, te pasa,
3: sí,
0: te pasa.
3: Sí, hay días que son así, pero a ver, respira, piensa cosas buenas, échate una oración y piensa en algo bonito, algo que realmente te tenga algo, qué sé yo, un cachorro, un bebé, tu hijo cuando estaba pequeño, tú cuando estabas en el mejor momento de tu vida. Deja que tu cerebro te invada de este momento y ahí comienza a decretar las cosas.
0: ¿Qué haces tú, por ejemplo, para poder regresar después de los conflictos, después de cosas negativas que de pronto dices, bueno, me está yendo un poco mal esta racha, estoy un poquito, la típica palabra que dicen, estoy un poquito salado? ¿Qué haces tú para poder desvincularte de pronto de ese tema? ¿Tienes algún lugar, tienes algún espacio tú para poder regresar a tu vida luego de esos percances? ¿Tienes, sí, tienes algún lugar favorito?
3: Sí, la catedral.
0: Qué bonito.
3: Es el lugar, no solamente en donde estoy cuando me están pasando cosas malas, ¿no? Sino cuando voy a agradecer.
0: Claro.
3: Y de hecho uno debería agradecer antes
0: siempre,
3: que pedir.
0: Siempre.
3: Agradecer y darlo por hecho. Dar por hecho que las cosas van a estar sucediendo de buena onda, ¿no? Dar por hecho es cuando entras en un negocio y dices, mira, ¿sabes qué? Quiero que se. No, quiero esto. Deseo esto. No.
0: Deseo.
3: Porque es pedir.
0: Declaro, declaro.
3: Claro. Sino agradecer desde ya. Gracias, Dios, porque sé que se va a llenar este concierto. Sé que este negocio se va a dar. Sé que esta nueva qué sé yo,
0: este nuevo episodio de mi vida, esta nueva relación, este negocio, todo, ¿no? Todo tenemos que declarar y pedir en abundancia, pedir con la voz viva.
3: Sí, uno sufre porque quiere.
0: Sí, señor.
3: Uno sufre porque le gusta el drama. Sí. Uno sufre porque realmente sabe cuál es la solución. Claro. Muchas personas sabemos.
0: Pero a veces eres necio, a veces eres necio y a veces te bloqueas. Sí. Y te creas tú mismo ese negativismo para poder salir de ahí.
3: Sí, y te quedas así. Mira, tenemos que saber que todo empieza en la mente. Uh-huh. Todos los grandes proyectos, todas las grandes cosas, hasta lo negativo.
0: Sí,
3: todo,
0: señor,
3: comienza en la mente. Disney no fue lo que es ahora.
0: Claro.
3: Salió
0: claro
3: de la mente de alguien, porque lo decretó, porque él construyó, se puso a hacer un plan de acción y hoy por hoy es Disney. Las Vegas, mira, fue un terreno vacío,
0: donde no había absolutamente nada.
3: Simplemente alguien, un par de locos, se unió y dijo:
0: aquí va a ser una ciudad
3: en donde vamos a hacer
0: la ciudad que nunca duerme, juegos de azar y como el Bendex.
3: De la mente nacen todas
0: cosas, ideas,
3: sí,
0: muy
3: no
0: lindas.
3: No te asuste cuando alguien estás también, cuidado al niño, a nuestros hijos, le estás diciendo: cuidado, te vas a caer, pum,
0: se cayó, claro.
3: Es porque estás decretando,
0: estás llamando, ¿no?
3: Para que se dé este evento.
0: Bueno, entonces, yo quiero un Mercedes Benz, entonces voy a declarar.
3: ¿Por qué no observar todos los días? ¿Por qué no observar todos los días en la pantalla de tu televisión? A veces vemos cosas que nos llenan, sí, de cosas negativas. Al contrario, yo les invito, yo tengo en las televisiones, tengo en toda la casa.
0: Oye, es que ahora tenemos...
3: Cuando limpio la casa...
0: ¡Qué lindo!
3: Sí, cuando limpio la casa pongo música positiva. Ajá. En las televisiones les pongo a todos, hay imágenes millonarias, se llama.
0: ¡Qué bacán!
3: Recomendadísimo eso.
0: ¿Ya?
3: Y comienzas a ver cosas de...
0: Comienzas a divagar, comienzas a ver qué viajes, te gusta, que llamas, claro.
3: Comida, todo. Ajá. Eso, pero tu mente se está seteando en sí, se está uniendo a este proyecto de vida que tú estás teniendo. Pero si tú pones a ver cosas negativas, pones a escuchar radios que no te ayudan, claro, no te aportan, que uno está aburrido, que uno está triste, y te rodeas también de gente que no va a sumar en tu vida, estamos por mal camino.
0: Por ejemplo, ayer, y con esto ya para finalizar y irnos con música, Fernando, el día de ayer yo veía un documental muy lindo en el cual decía de que estamos muy infectados con nuestro sistema nervioso, con nuestro cerebro, por el mal contenido que todos los seres humanos hoy en día estamos utilizando. Entonces, la gente está en un sistema bastante agresivo. Fíjate que hablaba que cuando tú estás en el semáforo, por ejemplo, hay gente que está pasando el semáforo, ¡pim!, te pitas rápido, o sea, para que pases.
3: Ponen en verde ya.
0: Sí, hay problemas, por ejemplo, el día de ayer, mira, en las redes sociales. Bueno, ahora podemos mirar, observar, el día de ayer un pleito en la Bolívar de unas señoras que se habían bajado, le habían destruido el vehículo a un muchacho que tiene un Suzuki ahí porque les había pitado y cosas así, ¿no? Baja la gente agresiva, que ¿por qué me pitas? ¿Por qué haces esto? Estamos a la defensiva, estamos realmente colapsados de tanta información que tenemos hoy en día con este tema de las plataformas digitales. Y en esta observación que hablaba este psicólogo, decía de que tenemos que bajarle un poco al tema de las pantallas, al tema de los contenidos, que si no hay contenido bueno para tu utilización, mejor no lo veas y no absorbas basura, sino más bien descarga de todas las cosas que realmente hoy en día tenemos, porque tenemos cosas maravillosas para aportar con nuestra vida, ¿no? En varios temas, por ejemplo, profesionales, hay muchísimas cosas, y con esto de la IA hay cosas maravillosas. Entonces, al llamado que vamos es realmente a dejar de consumir cosas que no aportan a tu vida y realmente alimentarte de cosas que sí son realmente positivas, como salir a caminar en la mañana 20 a 30 minutos, comer un poco más saludable, olvidarte un poco también de las pantallas y comenzar a decretar lo que tú decías, la felicidad y la paz que necesitamos en el mundo. Mira, con el tema de los incendios forestales, cómo estamos ahora, está realmente crítico el clima, vienen momentos difíciles que se van a seguir dando, y por ello, pues lógicamente, tenemos que los seres humanos ser un aporte.
3: Sí, esto que acabas de topar también es muy, muy importante. Hoy en la mañana veía esto que aparece en Diario El Ambateñito EC. Mano negra en incendios forestales. El fuego consumió más de 50 hectáreas de bosques en la provincia entre septiembre y octubre. La principal preocupación es el origen de la emergencia. El hallazgo de un mechero artesanal en una de las quemas refuerza la hipótesis de los incendios que serían provocados. ¿Qué te parece?
0: O sea, hoy un amigo que se llama Kida Pérez, no sé si lo ubicas al Kida, estaba haciendo una recolección de...
3: Saludos para el Mauri.
0: Una recolección, qué bacán, un abrazo tremendo. Un
3: abrazo.
0: Estaban haciendo una recolección de toda la gente que en el Cerro Casigana dejaba botellas botadas de algunas marcas de licor. Y él se dio el tiempo de poder subir allá y hacer un barrido y recoger un poco. Entonces, ¿por qué se origina todo este tema de los incendios forestales también? Es por el tema del cristal de las botellas que están botadas.
3: Sí, sí, sí, de verdad. Y observamos un montón de gente, no sé si esto ya platicamos contigo también hace algunas semanas, o Roberto, acerca de que hay muchos influencers que se ponen a dar noticias que no son... verdaderas, ¿no? Uh-huh. Pero ¿qué está pasando? Este tipo de cosas. ¿Y los bomberos en dónde están? Sí hay bomberos, sí hay, pero lastimosamente los días en que se estaban dando esto, creo que fueron alrededor de unos 4 incendios. Está uno en Pelileo, 2 en Píllaro, 1 aquí en Ambato, y no se abastece, lastimosamente. No culpemos a la gente, y si no queremos, si no vamos a ayudar, no critiquemos. Suban, si ustedes como influencer hagan un llamado, hay muchos grupos de jóvenes, grupos de gente que están unidos constantemente a nivel de grupos de WhatsApp, ¿no? Qué sé yo, los scouts, por ejemplo, están creo que medio capacitados, o miren, la reina de Ambato, Martina, había subido, les había dado entre alimentación y agua. Entonces tratemos de ayudar, no tratemos más de que criticar,
0: no critiquen. Bueno, esto es todo lo que podemos conversarles, un poco de todas las cosas que pasan en el mundo, y si podemos sumarnos nosotros como personas.
3: 35 años de rumba.
0: Sí, señor,
3: vamos a limpiar el Casigana, Roberto.
0: Qué lindo. Vamos, vamos, vamos.
3: Toma.
0: Vamos, señores, ahí están las ampollas de hoy, del día de hoy.
3: Algo muy importante. Ya sabes que yo genero proyectos.
0: Vamos, entonces, ¿qué vamos a hacer? Cuenta.
3: De ayuda social.
0: Cuenta,
3: esto
0: vamos.
3: Lo vamos a tratar en interno para ya luego sacarlo al
0: sacarlo
3: aire.
0: Sacarlo al aire, perfecto.
3: Pero me acaba de llegar, yo tenía un proyecto hace unos 3 años.
0: Ya.
3: Que quería hacerlo y creo que hoy es el momento.
0: Es el momento de hacerlo, perfecto. Vamos con música para despedir el programa de este martes.

0: Señores, nos vamos el día martes, un día declarado el martes de Old School. Para todos los ganadores y para toda la gente, señoras y señores. Nos vamos, que la pasen súper bien. Feliz, feliz, feliz martes, ya viene Barrio Latino con Fernanda Costa. Vamos a ver quién nos trae el día de hoy. 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Gracias, señores y señores, a Don Toled. Llega el momento en decirles muchísimas gracias. Hasta el día de mañana, ganadores. Lorena Caicedo, Fernanda Martínez, y con la llamada también que hicimos el día de hoy. Hasta el día de mañana en el martes.
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3: Sin duda alguna que los días martes son favoritos.

El nombre es Orville Richard Burrell. Nació en Kingston, Kingston Town, de Jamaica, el 22 de octubre de 1968. Es actor también, DJ de reggae y dancehall. ¿Qué les parece? Creció en una familia de escasos recursos en Jamaica. De adolescente se mudó a Brooklyn, Nueva York, donde se integró en la escena local del dancehall también. Adoptó su nombre artístico inspirándose en el personaje de dibujos animados Shaggy. De Scooby-Doo, ¿no? Se alistó en el cuerpo de... se enlistó en el cuerpo de Marines de los Estados Unidos y sirvió durante 4 años participando en la Guerra del Golfo, Operación Tormenta del Desierto, ¿no? Su característica voz ronca se originó en parte imitando a sus instructores militares durante el servicio. Ahí está. Al regresar de los Marines, retomó su carrera musical. Su primer gran salto internacional llegó a principios de los años 90 con el éxito Oh Caroline. En 1995 lanzó el álbum Bombastic, ganando su primer premio Grammy en el álbum de mejor reggae. Consiguió la cima global con el éxito a principios de los 2000 como I Was Me, again, Angelo, que estamos escuchando, los cuales alcanzaron el número uno en la lista de los Billboard, impulsados por su exitoso álbum Hot Shot. Así es, como recordamos el día de hoy, llevamos a esa época también a recordar a estas preciosas chicas que hacían un video fenomenal. Recuerdo que este video tenía que ver con una isla en donde llegaban a esta isla desierta. Este Survivor fue una de las mejores de Destiny's Child.

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1: Luego de una exitosa operación que duró 90 minutos, los médicos confirmaron que el Papa León XIV presentaba cáncer en su pulmón, pero el tumor fue extirpado por completo.